Son las 7 de la noche y 2 minutos. 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

0: Son las 7 de la noche y 23 minutos.
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Son las 7 de la noche y 39 minutos. 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

Las 7 de la noche y 46 minutos. 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

0: Son las 8 de la noche y 48 minutos.
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Son las 9 de la noche y 7 minutos. 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

Son las 9 de la noche y 33 minutos. 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

0: Son las 9 de la noche y 39 minutos. 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

Son las 9 de la noche y 56 minutos. 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

0: Son las 10 de la noche y 25 minutos.
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0: Son las 10 de la noche y 58 minutos.
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5 de la mañana, 7 minutos, las 5:07. ¿Qué tal, amigos oyentes? Buenos días. Un gusto acompañarlos en esta nueva jornada de hoy, viernes 31 del mes de julio del año 2026. A esta hora comenzando día y también finalizando mes. Estamos finalizando el mes de julio para darle paso al mes de agosto, reconocido por muchos por ser el mes de la cometa. También en este mes se celebra la batalla de Boyacá. También por ese tiempo en Colombia tendremos cambio de gabinete. Ahora cambio de presidente para este mes de agosto, nuevo mes de agosto. Y también en agosto se celebra la independencia de Antioquia. Sean bienvenidos a una nueva emisión de Radio Suroeste. Les decimos buenos días a toda nuestra audiencia que a esta hora madruga con nosotros para iniciar con pie derecho una nueva labor. Con mucho gusto estamos para acompañarlos con la buena música popular y carrilera de todos los tiempos. Radio Suroeste, potente y popular, les da los buenos días. Bienvenidos.

0: Escuchábamos con Los Mañaneros y la canción Las Palomitas. Ya tenemos las 5 de la mañana, 13 minutos, son las 5:13. Están escuchando Buenos Días.
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Lupe y Polo y la canción Hasta la Tierra Yo Perdí. 5 de la mañana, 16, son las 5:16 de los días a esta hora de la madrugada. Los saludamos con los buenos días.

0: La música con los catíos y la canción, no sé por qué, ya son las 5 de la mañana, 19 minutos, tenemos la hora a las 5:19. A esa hora despiertas escuchando Buenos Días, Radio Suroeste, su compañía radial.
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0: El dueto Horizonte y la canción Tus Vanidades. 5 de la mañana, 22, la hora, las 5 y 22 en la potente y popular de Antioquia. Radio Suroeste les dice buenos días.
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0: El Dueto América, me voy para el norte. 5 de la mañana, 25 minutos. Tenemos la hora, son las 5 y 25.
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0: A continuación les informo el resultado de las loterías jugadas ayer jueves 30 de julio. Mucha atención, Bogotá. Bogotá 67-31. Dorado mañana 16-38. Dorado tarde 26-67. Dorado noche 89-86. Culona 72-30. Astro Sol 42-87 de Cáncer. Astro Luna 30-54 de Tauro. Pijao de Oro 39-54. Paisita Díaz 54-59. Paisita Noche 33-91. Chontico Díaz 58-05. Chontico Noche 93-77. Cafeterito Tarde 53-20. Cafeterito Noche 25-18. Sinuano Día 54-67. Sinuano Noche 62-83. Cash Día 593-593. Cash Noche 701-701. Play for Día 41-75-41-75. Play for Noche 57-86-57-86. Samandía 49-78-49-78. Caribeña Día 93-32-93-32. Caribeña Noche 30-68-30-68. Motilón Tarde 15-26-15-26. Motilón Noche 50-32-50-32. Fantástica Día 36-69-36-69. Fantástica Noche 21-10-21-10. Antioqueñita Día 63-42-63-42. Antioqueñita Tarde 24-59-24-59. Culona Noche 24-21. Lotería de Bogotá, Bogotá 67-31. Este es el resultado de las loterías jugadas ayer jueves 30 de julio. Muchas felicitaciones a los ganadores. Vamos a una pausa comercial y en unos instantes retornamos con la programación musical. Estamos presentando Buenos Días.
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4: Al buen día, bendición de Dios, buen día, oye. Ajá, ya saben que aquí habla Taita Mayor. Yo soy el mismo que llevo muchísimos años en esta región. Ya saben que yo soy el que llevo muchos años curando la gente a larga distancia a través de operaciones espirituales a larga distancia. Yo desde aquí a larga distancia, yo soy Taita Mayor, curandero, rezandero, espiritista de propia profundidad de selva, de la selva de la tribu. De la tribu indígena, de las profundidades de selva donde se conoce misterio, secreto, ventaja. Yo soy el mismo que llevo muchos años en esta región curando a ustedes a larga distancia, porque yo hago que el espíritu haga presencia donde usted esté. Yo desde aquí a larga distancia, hago que el espíritu haga presencia de donde usted esté, donde se encuentre, para yo poderlo curar a través de operación espiritual. Yo le digo cómo debe de ubicarse usted en su habitación, en su cama, donde usted duerme, en su propia cama, encerrado con su familia, con los testigos, los que quieran ver cómo le saco el maleficio, la brujería, los que quieran saber cómo curo la gente a larga distancia, se reúnen y yo desde aquí a larga distancia hago que el espíritu haga presencia donde usted esté, para que vean por qué es que soy famoso, por qué me buscan, por qué me recomiendan. Cuánta gente que estaban al borde de la muerte, cuánta gente que tenía dinero, que tenía negocios, comerciantes, ganaderos, empresarios, que le hicieron maleficios para verlos en la ruina, los dejaron paralíticos, los dejaron tullidos, los trabajaron con maleficios. Yo fui el único que los saqué del mal. Yo fui el único que los saqué del problema, porque yo trabajo con Dios, trabajo con Dios, con la Santa Iglesia y la Sagrada Misa. Por eso a yo me dicen Taita Mayor. Yo soy el único Taita Mayor aquí en Colombia. Yo soy el propio Taita Mayor, legítimo indígena de selva, de la propia tribu de la selva. Yo soy Taita Mayor, curandero, rezandero, espiritista. La gente me busca, la gente me recomienda, porque yo llevo muchos años en esta región y yo he salvado a la gente de la muerte a través de rezos indígenas, de operaciones espirituales a larga distancia. Y tengan cuidado, atención, tengan mucho cuidado, porque hay gente que se hace pasar que son familiares míos, que son amigos míos, que son hermanos míos. Tengan cuidado con esas personas por ahí, porque están robando, estafando, engañando a nombre mío. Hay gente que se valen de que yo, como yo soy famoso, La gente sabe que yo, como llevo muchos años en esta región, y saben que yo soy muy famoso, muy acertado y me buscan mucho. Hay unos que se hacen pasar que mire que yo soy enviado del Taita, que yo soy Taita, que yo soy indio, que yo soy cacique. Tengan cuidado, no se dejen robar, no se dejen estafar, no se dejen engañar, que yo no mando a ningún lado, no tengo ningún familiar que atienda en los pueblos, ni en las veredas, en ninguna parte, ni en otras emisoras. Yo no tengo ni hermanos que trabajen por acá, ni que atiendan en ninguna parte, ni que hablen por radio, ni que vayan a los pueblos, a las veredas. No, no, no, señor, no, señora. Yo soy el propio Taita Mayor, legítimo Taita Mayor, curandero, rezandero, el mismo que llevo muchos años en esta región, auténtico indígena. Yo soy propio indígena, legítimo indígena de

0: artistas de propia selva. Amén.
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0: Natalia Sánchez y la canción Así Soy Yo. 5:41 tenemos la hora, son las 5:41.
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0: Saludo para Rosilia Benítez en el municipio de Venecia, de parte de su hija Benilda. Radio Suroeste les da los buenos días.

0: Los Visconti, mamá vieja. 5:45, las 5:45 en Radio Suroeste, en los 1280 de la M. Y radiosuroeste.com, les decimos buenos días.
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0: Madrugada, saludo a la familia Castrillón Parra en la Tarquís Algar, de parte de Omaira, en el municipio de Segovia. Entonces, en Segovia y en la Tarquís Algar, les damos los buenos días.

0: La música con Juan Gabriel y la canción Muerto en Vida. 5 de la mañana, 50 minutos. Son las 5:50 en Radio Suroeste, en los 1280 de la M, la más potente y popular de Antioquia. Como siempre, a esta hora nos acompañan oyentes. Muy buenos días.
1: Hola, William, muy buenos días, ¿cómo amanece?
0: Muy bien,
1: William, está
0: bien,
1: la mano y me pasa una canción, sí, para señor, Iván Correa, canción. En el Polo y Amiga, con la canción Cierra los Ojos por Luis Alberto Posada. William, en la buena, muchísimas gracias, que esté muy bien.
0: Es con mucho gusto nuestra audiencia en el Polo. Los saludamos con los buenos días.

0: 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Luis Alberto Posada y la canción Cierra los Ojos. 5:55 son las 5:55.
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0: Saludo para Gilberto Parra, nos escucha en Matadero del municipio de Salgar. Toda nuestra audiencia en Salgar la saludamos con los buenos días.

El dueto revelación, mi vida es prestada. 5:59, las 5:59. Y a esta hora Radio Suroeste rinde homenaje a los símbolos patrios.

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11: Amables oyentes de la sintonía, muy, pero muy buenos días. Que el Señor derrame bendiciones sobre cada uno de ustedes, en sus hogares, en sus lugares de trabajo. Aquellas personas que a esta hora se desplazan en los vehículos por las diferentes carreteras, aquellos que están en este momento ya en el tajo, allí cogiendo el cafecito, sembrando el palito de yuca, deshiervando la sementera. A todas estas lindas mujeres que están a esta hora preparando el almuercito, alistando sus niños para el colegio. Y en fin, a todos los que están en la sintonía de esta su emisora Radio Suroeste. Dios los bendiga. Todos los días clavo rodilla en tierra y elevo mi mirada a esa plancha azul llamada cielo, donde está Dios que para abajo mira, para pedir la salud para todos y cada uno de nosotros. Porque estoy convencido que con salud vale la pena vivir. De que con salud uno lucha, trabaja y se esfuerza por cumplir y por hacerle realidad los sueños también a nuestros seres queridos. Pero sin salud, ni nosotros ni ellos. Porque cuando uno enferma, y más cuando uno es cabeza de familia, como pasa en muchos hogares, hombre, las familias se descomponen. El enfermo padece con su problema de salud, ¿cierto? El dolor, el desespero, la angustia, la agonía. Y el familiar sufre de verlo así. Y hay personas que las enfermedades se le vuelven agudas, crónicas, degenerativas, y pasan la vida buscando el tratamiento indicado. Se gastan el dinero que han capitalizado durante tiempo e incluso más. Y resulta y sucede de que todo esto resulta infructuoso. Yo no quiero juzgar a nadie porque no estoy aquí para eso. Pero me he dado cuenta en la mayoría de los casos, con la mayoría de los pacientes que he tratado, no solamente en Amagá, sino en las diferentes brigadas que realizo a nivel nacional y a lo largo de mis 52 años, que de ellos llevo 35 años dedicado a esta profesión, que desafortunadamente los médicos, los galenos, y se lo digo con mucho respeto, si me están escuchando de pronto ellos, no tienen la precaución de desintoxicar al paciente. Ojo con lo que digo, desintoxicar. Sino que desafortunadamente se ha cogido la costumbre de darle una fórmula al paciente en la cual van prescritos los medicamentos y nos damos cuenta que son solo pastillas. siempre es lo mismo. La persona empieza a consumir estos fármacos, estas pastillas, entonces contamina más el organismo. Entonces estas pastillas llegan de pronto a hacer un poco de efecto beneficioso para el problema que tiene de salud, del dolor, pero está destruyendo internamente otros órganos. Por el consumo excesivo de pastillas, nos damos cuenta que hay personas sufriendo del colon, personas sufriendo del hígado. 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Muchas gracias por su sintonía.
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15: Seis de la mañana, 16 minutos, las 6:16. Seguimos con la programación musical. Estamos presentando Buenos Días. Saludo para la familia Ortiz a esta hora en sintonía.

0: Los paisanos de Montebello moriré en las cantinas. 6 de la mañana, 19, la hora, las 6 y 19.
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0: En esta mañana felicito a la señora Elvia Bedoya en Barrio Nuevo, de parte de sus hijos y nietos. Le desean un feliz cumpleaños lleno de muchas bendiciones. Muchas bendiciones para la señora Elvia Bedoya, hoy en el día de su santo, hoy en su día de cumpleaños. Muchas felicidades. Radio Suroeste, potente y popular, les da los buenos días.

0: Rómulo Caicedo y la canción Clavelitos con Amor. Ya son las 6 de la mañana, 23 minutos, son las 6 y 23 en la potente y popular de Antioquia Radio Suroeste, la emisora que les da los buenos días.
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0: Para Argemiro, nos escucha en Monte Abajo. A toda nuestra audiencia en Monte Abajo, la saludamos con los buenos días.

0: Lupe y Polo, me persigue tu sombra. 6 de la mañana, 26, la hora son las 6 y 26.
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0: A continuación, les informo el resultado de las loterías jugadas ayer jueves 30 de julio. Mucha atención a la Lotería de Bogotá. Bogotá 67-31, 67-31. Dorado mañana 16-38, 16-38. Dorado tarde 26-67, 26-67. Dorado noche 89-86, 89-86. Culona 72-30, 72-30. Astrosol 42-87, 42-87 de Cáncer. Astroluna 30-54, 30-54 de Tauro. Pijao de Oro 39-54, 39-54. Paisita Díaz 54-59, 54-59. Paisita Noche 33-91, 33-91. Chontico Díaz 58-05, 58-05. Chontico Noche 93-77, 93-77. Cafeterito tarde 53-20, 53-20. Cafeterito noche 25-18, 25-18. Sinuano día 54-67, 54-67. Sinuano noche 62-83, 62-83. Cash día 5-93, 5-93. Cash noche 701, 701. Play for día 41-75, 41-75. Play for noche 57-86, 57-86. Saman día 49-78, 49-78. Caribeña día 93-32, 93-32. Caribeña noche 30-68, 30-68. Motilón tarde 15-26, 15-26. Motilón noche 50-32, 50-32. Fantástica día 36-69, 36-69. Fantástica noche 21-10, 21-10. Antioqueñita día 63-42, 63-42. Antioqueñita tarde 24-59, 24-59. Culona noche 24-21, 24-21. Lotería de Bogotá, Bogotá 67-31, 67-31. Este es el resultado de las loterías jugadas ayer jueves 30 de julio. Muchas felicitaciones a todos los ganadores. Vamos a una pausa comercial y ya regresamos con la programación musical. Estamos presentando Buenos Días.
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5: Bendición de Dios, buen día, oye. Ya saben que aquí habla Staita Mayor, curandero, rezandero, espiritista de propia selva de Potomayo. Yo soy de profundidad de selva de Potomayo, Amazonas, Potomayo. Yo soy jefe de tribu, cacique de tribu, auténtico indígena, legítimo indígena, propio indígena de tribu de selva, experto, veterano, curandero y rezandero. De los más veteranos, el único aquí en Colombia autorizado. El único autorizado aquí en Colombia para hacer curaciones y sanaciones a larga distancia a través de ritual ancestral indígena. Yo a larga distancia te curo, te sano, te salvo. Yo te ayudo a larga distancia como lo he hecho en esta región hace muchos años. En esta región me conocen hace muchos años muchas familias por mis operaciones espirituales a larga distancia. Yo hago que el espíritu haga presencia donde usted esté, donde se encuentre, y le saco el maleficio, la brujería, el salamiento en el nombre de Dios, en el nombre del Señor. Yo trabajo con Dios, con la Santa Iglesia y la Sagrada Misa, y curo con el poder del rezo, curo con el poder de la oración y curo a través de operación espiritual a larga distancia. Mucha atención en este caso que voy a hablar de un amigo, una persona que me está escuchando en este momento, se llama José Alexander Rodríguez Jaramillo. José Alexander Rodríguez Jaramillo nació el 17 de marzo de 1964. En este momento están reunidos escuchándome en la vereda Las Cañadas. Saludo a todas las familias que me escuchan en este momento en la vereda Las Cañadas. Siempre escuchan a yo, al Taita Mayor. Están también escuchándome en el Salón Comunal. El Salón Comunal, donde se reúnen muchas personas en la vereda Las Cañadas, me escuchan porque aprenden ese parlante y la gente me escuchan. Y se reúnen a escuchar lo que yo hablo en resta emisora todos los días a esta hora. Y por eso esta persona que me está llamando, a esta persona que estoy saludando, a este amigo, sufría de cáncer de colon. Sufría de hemorroides, de estreñimiento, de cáncer de colon. Ese cáncer se le inflamó el colon, se le irritó, se le infectó. Le hicieron tratamientos, le hicieron un poconón de cosas, se tomaba lo que todo el mundo le decía, remedios, medicamentos, hierbas, de todo, y se estaba muriendo en vida porque se le estaba pudriendo el colon, se le infectó cáncer de colon y le daba estreñimiento, se le hinchaba el estómago, eructaba, no podía comer chocolate, ni leche, ni queso, ni huevo, porque se ponía a patotearse y ya estaba al borde de la muerte. ¿Y quién lo curó? Pregunten quién lo curó. Todo el mundo en las veredas, en la vereda Las Cañadas, que me están escuchando en este momento, en el Salón Comunal, ustedes que están, la familia de don Ramiro Restrepo, la señora Blanquita Gómez, este muchacho Jason, que también estuvo enfermo, me están escuchando en este momento. Yo, vea, este pecho, vea, yo fui el que le salvó la vida a través de operación espiritual. Y por eso le doy gracias a Dios que me dio el poder para curar a la gente enferma que sufrían de cáncer, que sufrían de enfermedades graves, peligrosas, gente que

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2: 6:39 a.m. Seguimos con la programación musical. Están escuchando Buenos Días. Por aquí me acompañan oyentes a esta hora. Muy buenos días.
3: Buenos días, don William. Reportando sintonía en el municipio de Hispania Lecano para saludarlos ahí en cabina y saludar a todos los oyentes del sureste antioqueño.
2: Sí, señor. Muchas gracias.
3: Y para saludar también a Javier.
2: Sí.
3: En el empuje saludar.
2: Javier en el empuje saludar.
3: Y a los compañeros del vivero Calcipa Hispania.
2: Sí, señor, claro.
3: Y para ver si mi hermano me coloca un disco por Antonio Aguilar, Álbum de Amor. Muchas gracias de... Muchas gracias, don William, y que pase feliz santo día siempre con estas buenas programaciones en Radio Sureste, potente y popular.
2: Sí, señor, es con mucho gusto. Nuestros oyentes en el municipio de Hispania, también en Salgar y allá en el municipio de Andes, los saludamos con los buenos días.

0: Ya son las 6 de la mañana, 44 minutos, las 6:44 en la potente y popular de Antioquia.
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0: Son las 6 de la mañana, 44 minutos. Hoy es viernes 31 del mes de julio del año 2026.
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0: música con la faraona del despecho. Me voy para la calle. 6:48 Son las 6:48.
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0: El dueto América y la canción Si en tus sueños. 6:51, las 6:51 en Radio Suroeste, en los 1280 de la M. Están escuchando Buenos Días.
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0: Los paisanitos, me atormenta la vida. 6:53, la hora, 6:53.
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0: Por aquí me acompañan oyentes, buenos días.
2: William, muy buenos días por aquí, León. Sí, Darío Uribe, reportándole sintonía del municipio de Salgá, La Granizo.
0: En La Granizo, muchas gracias.
2: Saludar al betuliano, a
0: sí.
2: Joane y
0: sí, señor.
2: Lucio, con el temita Mil Cantinas.
0: Claro que sí, con mucho
2: muchísimas
0: gusto.
2: Gracias y que tengas un feliz día.
0: Igualmente.
2: Radio Suroeste, potente y popular.
0: Sí, señor, somos la potente y popular de Antioquia, la emisora preferida de ustedes, nuestros fieles oyentes, toda nuestra audiencia, los trabajadores, amas de casa, que a esta hora nos acompañan. Los saludamos con los buenos días.

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aquí termina Buenos Días. Los invitamos para que sigan con nuestra programación hecha con cariño y para ustedes en Radio Suroeste.

0: 6:58 las 6:58 de hoy día viernes, estamos a 31 de julio del año 2026. Pausa comercial, ya venimos con las noticias.
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2: Amigos oyentes, tengan ustedes muy pero muy buenos días. Bienvenidos a la información en los 1280 de Radio Suroeste, con la dirección general de Antonio González Gallego, la coordinación periodística de Libardo Egidio Ramírez Zapata. Vamos a iniciar nuestra ronda informativa, nuestra primera ronda informativa, hoy día viernes 31 de julio del año 2026. Noticias de Antioquia, de Colombia y del mundo. Estos son los titulares de hoy.
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2: Millonaria recompensa, buscan esclarecer crimen de una mujer en hechos ocurridos en el municipio de Itagüí, en el sur del Valle de la Aburrá. Piden información a distribuidores de energía en el país sobre atrasos en proyectos de generación. Capturan a un tercer implicado en la desaparición del ingeniero Andrés Peláez en hechos ocurridos en Antioquia. Luego de más de una década, el grupo Éxito analiza la posibilidad de entrar nuevamente a Venezuela. Transportadores y gremios en incertidumbre por operación de Invías en peajes del oriente de Antioquia. A la cárcel enviada la pareja que asesinó a un joven por no dejarse robar en un bus. Esto ocurrió en Medellín. Noticias del departamento de Antioquia hoy. Servicio de obstetricia de la Clínica Universitaria Bolivariana supera el 200% de ocupación. Agencia Nacional de Tierras entrega 21 títulos a comunidades de paz de San José de Apartado. Corte condena a mujer trans por actos sexuales con menores, pero rebaja pena por discriminación. La unidad de búsqueda espera hallar 300 cuerpos en el cementerio de Turbo. Por ahora van 11. Noticias destacadas hoy en el departamento de Antioquia. El Urabá antioqueño amplía su red de salud con nuevos servicios de urgencias en el hospital de Turbo. Noticias de Antioquia hoy, mucha atención. El Invías no pudo habilitar puente del río San Juan para este 31 de julio. Hasta con el elefante blanco protestaron en el peaje de Las Palmas. Vamos a contarles por qué. Noticias destacadas hoy en Colombia, mucha atención. El Ejército Nacional destruyó campo minado instalado por el ELN en Casanare. Ingeniero imputado por posible fraude en licitación del ICBF en Caldas habría falsificado documentos. La revaluación del peso encareció el turismo en Colombia para los extranjeros. Congreso no pagará estadía a legisladores en posesión. Un partido asumirá sus propios gastos. Más de 11.000 uniformados garantizarán la seguridad en posesión presidencial de Las Priella. Ana María Vesga será la ministra de Salud del gobierno de Abelardo de Las Priella. La abogada actualmente se desempeña como presidenta de ASEMI, el gremio que representa a las empresas aseguradoras de salud de Colombia. Noticias destacadas hoy en Colombia, mucha atención. Ricardo Roa, presidente saliente de Ecopetrol, habla a través de W Radio para hacer un balance de su gestión. Bienvenidos a la información.
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2: 7:05, son las 7:05, noticias del departamento de Antioquia. A propósito de vías en Antioquia, el Invía ya adjudicó un contrato por más de 49.600 millones para vía al corregimiento del Aro en Ituango. Después de más de 4 meses de trámite licitatorio, finalmente quedó adjudicada la construcción de una de las obras viales más esperadas del norte de Antioquia, la pavimentación de la carretera hacia el corregimiento del Aro en Ituango. El Instituto Nacional de Vías Invías confirmó la adjudicación del contrato para el mejoramiento y pavimentación del corredor que conectará esta zona con Puerto Valdivia y la represa de la central Hidroituango. La intervención contempla una inversión superior a los 49.600 millones de pesos, recursos que incluyen tanto la ejecución de las obras como la interventoría. El proyecto comprende la pavimentación de 5 kilómetros 200 metros de vía para facilitar el acceso a bienes y servicios con los principales centros de comercialización de la región. A lo largo del saliente gobierno nacional, la obra ha generado disputas políticas en medio de los señalamientos en varias ocasiones del presidente Petro a EPM, la alcaldía de Medellín y la gobernación de Antioquia frente a los recursos destinados al proyecto. ¿Qué puede haber en la lógica que lleva en el departamento de Antioquia a pensar que esos bloques de cemento que hacen Hidroituango pueden ser una prioridad por encima de la vida de su propia población campesina? Dijo en su momento el jefe de Estado colombiano. El Envías aseguró que el renovado corredor beneficiará a cerca de 3.000 habitantes de la zona, incluyendo veredas como El Aro, Vilópolis, El Tinto, La América, Palmichal, El Torrente, San Luis, Sevilla, Organi, Los Venados y Filadelfia. Cabe recordar que la pavimentación de la vía hacia El Aro ha sido concebida como una medida de reparación para una comunidad marcada por la violencia tras la masacre perpetrada por grupos paramilitares en el año de 1997. Transportadores y gremios en incertidumbre por operación de Invías en peajes del oriente antioqueño. A pocas horas de que el Instituto Nacional de Vías Invías asuma la administración de los peajes y corredores viales del oriente antioqueño, crece la preocupación entre transportadores, gremios económicos y autoridades locales por la capacidad de la entidad para operar una de las vías más importantes del departamento. Desde las 0 horas del 1 de agosto, Invía recibirá la concesión que durante más de 2 décadas estuvo en manos de Devimed. Uno de los principales cambios durante la transición será el sistema de recaudo, pues el pago en los peajes se realizará únicamente en efectivo, mientras se completa la migración de la plataforma tecnológica hacia los sistemas del Estado. Aunque Invías aseguró que esta medida será temporal y solo se extenderá durante algunas horas, representantes del sector transporte advierten que la eliminación momentánea del pago electrónico afectará la movilidad y reducirá la competitividad del oriente antioqueño al incrementar los tiempos de paso en las estaciones de peaje. El dirigente agregó que el mismo Invías ha manifestado no tener los recursos suficientes para poder asumir integralmente esta operación, por lo que solicitó que ninguna reversión se realice antes de garantizar la ejecución de las obras que el oriente necesita. Las inquietudes también fueron compartidas por Fenalco Antioquia. Su directora, María José Bernal, aseguró que el Invías ya ha expresado públicamente que no tiene recursos para asumir esta vía, que es transversal para la competitividad no solo del oriente antioqueño, sino de todo nuestro departamento. Es momento de tomar decisiones y entender cuáles son las mejores para el futuro de la infraestructura de nuestro departamento. 7:09, noticias de Antioquia hoy. Piden información a distribuidores de energía en el país sobre atrasos en proyectos de generación. En medio de las alertas por los fuertes impactos del fenómeno del Niño durante los próximos meses en el país, la carrera por fortalecer la oferta de energía sigue entrando en fases decisivas, por lo que se siguen conociendo medidas de las autoridades para afrontar la situación. Recientemente, el ministro de Minas y Energía, Edwin Palma, indicó que otorgó un plazo de 5 días a las empresas distribuidoras y otros actores del sector energético para que informen qué proyectos de generación permanecen frenados y cuáles son los trámites que impiden su entrada en operación. Durante su más reciente visita al operador del Sistema Interconectado Nacional XM en Medellín, el funcionario insistió en que el país no puede darse el lujo de mantener represadas iniciativas capaces de aportar nuevas capacidades de generación justo cuando aumenta la preocupación por el abastecimiento de energía. Estamos presionando todos los días llamando, he pedido a su gremio, a Socodis, con el que tenemos buena relación, que nos envíen esa información y le hemos pedido que desaten esos proyectos, así como estamos resolviendo, descongestionando la asignación de capacidad a través de la UNME, necesitamos que los pequeños también se resuelvan, explicó. La solicitud del gobierno nacional busca establecer un diagnóstico preciso sobre el número de proyectos detenidos, los obstáculos regulatorios, ambientales, técnicos o administrativos que enfrentan y las medidas necesarias para acelerar su desarrollo. Entre las principales prioridades del gobierno se encuentran el impulso a generación solar. Por ello, el ministerio solicitó información detallada sobre proyectos fotovoltaicos de diferentes escalas, incluidos esquemas de autogeneración, pequeñas instalaciones para usuarios, así como granjas y mini granjas solares que aún no han podido conectarse al sistema o culminar sus procesos de autorización. En algunas empresas, en algunos operadores de red, están detenidos esos proyectos y obviamente eso es energía que no va a entrar al sistema y que no le va a permitir atenderlo a la gente. Si todos hacemos las tareas, seguramente estaremos contando la historia para en marzo y abril del próximo año de que la cooperación salvó a Colombia de una hambruna, de un racionamiento de agua y de energía, añadió Palma. 7:12 minutos, noticias de Antioquia hoy. En más noticias del departamento de Antioquia, les contamos a esta hora. El Urabá antioqueño amplía su red de salud con nuevos servicios de urgencias en el hospital de Turbo. El gobernador de Antioquia, André Julián, entregó las obras de infraestructura y la dotación del servicio de urgencias del hospital Francisco Valderrama y del puesto de salud de Pueblo Bello en el distrito de Turbo. La intervención global contó con una inversión de 10 mil millones de pesos financiados en su totalidad por la gobernación. Para el centro hospitalario de Turbo se destinaron 6.438 millones en obras de infraestructura y 2.993 millones en equipos médicos como camillas, monitores de signos vitales y desfibriladores. Esta modernización fortalece la capacidad de atención del único hospital de segundo nivel en la subregión del Urabá. En el corregimiento de Pueblo Bello, la gobernación invirtió 698 millones en infraestructura y 66 millones en dotación para el puesto de salud. La ciudadanía de esta zona rural podrá acceder a servicios de medicina general, higiene oral y toma de muestras ginecológicas en instalaciones totalmente renovadas. El gobernador destacó que en Turbo se ejecutan proyectos y obras por cerca de 150 mil millones de pesos a través de diversos mecanismos institucionales. Con esta entrega, la administración departamental busca consolidar la inclusión social, la recreación y la atención en salud de calidad para la subregión. 7:13 minutos, las 7:13. Noticias del departamento de Antioquia a esta hora, mucha atención. Servicio de obstetricia de la Clínica Universitaria Bolivariana en Medellín supera el 200% de ocupación. El servicio de obstetricia de la Clínica Universitaria Bolivariana, que incluye urgencia, cirugía y hospitalización, registra una ocupación superior al 200%, lo que significa que la demanda de atención por parte de las maternas ha rebasado ampliamente la capacidad instalada del centro. La institución mantiene su compromiso con la protección de la vida y cuenta con un equipo humano dedicado a prestar servicios de ginecobstetricia seguros y con altos estándares de calidad. Ha venido notificando de manera sistemática a los centros reguladores de urgencias y emergencias sobre el elevado volumen de pacientes en este servicio. Ante esta situación, la clínica hace un llamado a los usuarios para que, en la medida de lo posible, acudan primero a su IPS básica. Allí podrán recibir una valoración oportuna y verás que garantice la continuidad efectiva de los procesos de atención. En comunicados oficiales como el de septiembre del 2024, la clínica reportó ocupaciones del 157% en urgencias obstétricas y 105% en hospitalización, atribuibles a la alta demanda de maternas que supera su capacidad instalada. La institución ha notificado sistemáticamente a los centros reguladores y ha pedido a los usuarios acudir primero a su IPS básica para valoraciones oportunas. Se ha indicado por las autoridades la saturación en las instituciones de salud que prestan este servicio no se deben principalmente a un aumento de nacimientos, sino a cierres por inhabilidad económica sumada a una demanda que se concentra en menos puntos de atención y a fallas en la articulación de la red de servicios. 7:15 minutos, ya son las 7 en la mañana y 15 minutos.
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programan audiencia contra tercer implicado en desaparición del ingeniero del municipio de Jericó. Investigación por la desaparición del ingeniero forestal jericuano Andrés Camilo Peláez Yepes continúa avanzando. Para hoy viernes 31 de julio fue programada la audiencia de formulación de imputación e imposición de medida de aseguramiento contra Willington Ortiz Muñoz, señalado por el delito de desaparición forzada. Según informó el abogado Miguel Ángel del Río Malo a través de su cuenta en X, esta correspondería a la tercera captura relacionada con el caso ocurrido el 4 de abril del año 2022 en San Andrés de Cuerquia. Días atrás, la Fiscalía General de la Nación confirmó la segunda captura con la judicialización de Weimar Alexander Castillo, conocido con el alias de 300, presunto integrante del grupo delincuencial El Mesa, quien, de acuerdo con la investigación, habría conducido el vehículo en el que fue retenido el ingeniero. El procesado no aceptó el cargo de desaparición forzada y permanece con medida de aseguramiento en centro carcelario. Las investigaciones señalan que Andrés Camilo Peláez fue interceptado por hombres armados cuando salió del hotel donde se hospedaba para dirigirse a desayunar, cuando presuntamente fue interceptado por varios hombres armados que lo intimidaron con armas de fuego, lo golpearon y lo obligaron a subir a una camioneta. Posteriormente, la víctima fue trasladada a una vivienda donde habría sido visto con lesiones en el rostro y amarrada de las manos. Horas después fue llevada en un vehículo hacia las afueras del municipio y desde ese momento se desconoce su paradero. Con la audiencia de Willington Ortiz Muñoz, ya son tres las personas capturadas y vinculadas judicialmente dentro del proceso que busca esclarecer la desaparición del profesional jericuano. Entre tanto, la madre de Andrés Camilo Peláez continúa liderando una búsqueda incansable. A través de sus redes sociales, publica diariamente mensajes exigiendo respuesta y justicia. En una de sus más recientes publicaciones expresó: Dios, 1577 días lleva desaparecido. Todos merecen ser encontrados. Ninguna madre debería estar pensando o pasando por esta situación. Esto es un dolor que nunca se acabará. No podemos permitir que la desaparición forzada se vuelva un paisaje. 7:20 minutos, noticias judiciales de Antioquia. Más noticias judiciales. Una millonaria recompensa, buscan esclarecer crimen de una mujer en hechos ocurridos en el municipio de Itagüí. Hay consternación en Itagüí tras el reporte de un nuevo hecho violento contra las mujeres y sobre el cual las autoridades ya adelantan las respectivas investigaciones. La víctima fue identificada como Arelis María Bertel, de 51 años de edad, quien fue hallada sin vida en el baño de su vivienda del barrio San José y con heridas con arma cortopunzante a la altura de la espalda y el abdomen. Familiares de la mujer, oriunda del departamento de Córdoba, llegaron hasta el inmueble luego de que notaran con extrañeza su ausencia en su lugar de trabajo, donde se desempeñaba como empleada de oficios varios. Según el secretario de Seguridad de Itagüí, Rafael Otálvaro, las primeras hipótesis sobre lo ocurrido señalan a un hombre que fue visto ingresando al inmueble en la noche del pasado martes y un par de horas después salió del lugar. Aseguramos no ser inferiores hasta este reto que nos obliga a dar con el paradero de esta persona. Acá toda la institucionalidad acompañando a la familia y activando las rutas para la judicialización, declaró Otálvaro. Para dar con el paradero del presunto responsable y esclarecer las circunstancias de lo ocurrido, la administración de esa localidad del sur del Valle de la Urra ya anunció una recompensa de 50 millones de pesos por información al respecto. Lo ocurrido con Bertel, sobre quien no había denuncias previas de hechos de violencia o amenazas, enciende las alarmas entre las autoridades, pues ya son 70 los crímenes de mujeres durante el 2026 en Antioquia, 4 casos más que los reportados durante el mismo periodo del año anterior. 7:22 minutos, ya son las 7:22.

Dieron a la cárcel a la pareja que asesinó a un joven por no dejarse robar en un bus. Esto ocurrió en Medellín. Enviaron a la cárcel a una pareja señalada de asesinar a un joven que no se dejó robar al interior de un bus en la capital de Antioquia. La fiscalía reveló que la víctima recibió 17 heridas con arma cortopunzante. 5 meses después de un caso que estremeció a Medellín, las autoridades lograron judicializar a un hombre y una mujer señalados por el crimen de Juan Pablo Muñoz, a quien la muerte sorprendió cuando se opuso al robo de sus pertenencias en medio de un atraco en un bus en el barrio Manrique, nororiente de la ciudad. Según confirmó la fiscalía, los señalados por estos hechos son Angie Lizette Duque Henao, alias La Gata, y su compañero sentimental, Iván Ramiro Cuello Bedoya. De acuerdo con la investigación adelantada por un fiscal del Grupo de Alertas Tempranas de Homicidios de la URI, la víctima de 26 años habría recibido 17 heridas con arma cortopunzante porque no quiso entregar sus cosas de valor a los presuntos ladrones. Patrullas del sector evidenciaron que la víctima fue bajada del vehículo de transporte público en grave estado de salud. Posteriormente lo remitieron a la policlínica y allí perdió la vida pese a los esfuerzos del personal de salud. Por estos hechos, la fiscalía les imputó a ambos el delito de homicidio agravado. Los cargos no fueron aceptados por ninguno de los dos y por disposición judicial los procesados fueron afectados con medida de aseguramiento en centro carcelario. Vale la pena mencionar que alias La Gata, de 30 años de edad, fue capturada por la Policía Nacional el pasado 24 de julio en la capital antioqueña, mientras que Cuello Bedoya fue notificado en el centro de reclusión, donde ya permanecía privado de la libertad por otros hechos en los que estaría implicado. 7:24 minutos, las 7:24.

0: La corte condena a mujer trans por actos sexuales con menores, pero rebaja pena por discriminación. Sala de Casación Penal de la Corte Suprema de Justicia revocó la absolución dictada por el Tribunal Superior de Medellín a una mujer trans acusada de actos sexuales con menores de edad. De acuerdo con la investigación, la procesada realizó besos e interacciones inapropiadas a dos niños que le acercaron en la vía pública. Al revisar el caso, el alto tribunal concluyó que la absolución previa no tenía fundamento técnico, ya que los hechos demostraron una evidente connotación sexual en contra de los menores. En consecuencia, la Corte confirmó la responsabilidad penal de la acusada por la conducta denunciada. Sin embargo, al momento de fijar la sanción, los magistrados analizaron a profundidad el contexto social de la procesada. El fallo señala que la mujer enfrentaba una profunda situación de marginalidad, discriminación y violencia debido a su identidad de género. La sala consideró que este entorno de discriminación e irrespeto sirvió como marco de fondo en la conducta de la procesada. Por esta razón, el tribunal aplicó un enfoque diferencial al evaluar la vulnerabilidad social de la judicializada al momento de dosificar la pena. Debido a estas consideraciones sobre su entorno social, la Corte Suprema de Justicia reajustó la condena impuesta. La pena que inicialmente se había fijado era de 108 meses, o sea 9 años, y fue reducida finalmente a 18 meses de prisión. 7:26 minutos, ya son las 7:26. 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
0: Resultados de las loterías que jugaron el día de ayer: Antioqueñita Día 63-42, Antioqueñita Tarde 24-59. Antioqueñita Día 63-42, Tarde 24-59. Dorado Día 16-38, Dorado Tarde 26-67 y Dorado Noche 89-86. Repito, Dorado Día 16-38, Tarde 26-67 y Dorado Noche 89-86. Resultado de Paisita 1-54-59, Paisita 2-33-91, Paisita 1-54-59, Paisita 2-33-91. Chontico Día 5805, Chontico Noche 93-377. Chontico Día 5805, Chontico Noche 93-77. Cafeterito Tarde 53-20, Cafetero Noche 25-18. Cafeterito Tarde 53-20, Noche 25-18. Cas Día 593, Cas Noche 701. Cas Día 593, Noche 701. Play Día 41-75, Play Noche 57-86. Play Día, número ganador 41-75, Play Noche 57-86. Resultado del Pijao, número ganador del Pijao, el 39-54, Pijao 39-54, Astrosol 42-87 del signo Cáncer, Astroluna 30-54 del signo Tauro. Repito, Astrosol 42-87 de Cáncer, Astroluna 30-54 del signo Tauro. Lotería de Bogotá 67-31, Bogotá 67-31. Estos fueron los resultados de las loterías.
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0: 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Transportadores y gremios en incertidumbre por operación de Invías en peajes del oriente de Antioquia. Pocas horas de que el Instituto Nacional de Vías Invías asuma la administración de los peajes y corredores viales del oriente antioqueño, crece la preocupación entre transportadores, gremios económicos y autoridades locales por la capacidad de la entidad para operar una de las vías más importantes del departamento. Desde las 0 horas de este 1 de agosto, el Invía recibirá la concesión que durante más de 2 décadas estuvo en manos de Devimed. Uno de los principales cambios durante la transición será el sistema de recaudo, pues el pago en los peajes se realizará únicamente en efectivo, mientras se completa la migración de la plataforma tecnológica hacia los sistemas del Estado. Aunque Invías aseguró que esta medida será temporal y solo se extenderá durante algunas horas, representantes del sector transporte advierten que la eliminación momentánea del pago electrónico afectará la movilidad y reducirá la competitividad del oriente antioqueño al incrementar los tiempos de paso en las estaciones de peaje. El dirigente agregó que el mismo Invías ha manifestado no tener los recursos suficientes para poder asumir integralmente esta operación. Noticias del departamento de Antioquia hoy. Confrontación armada entre grupos ilegales deja 4 personas muertas en Tarazán. La confrontación entre los grupos ilegales se sigue dejando personas muertas en Antioquia. En un reciente hecho se reportó el asesinato de 4 hombres en el Bajo Cauca antioqueño. Los cadáveres fueron trasladados desde la zona rural. El alcalde de Tarazá, Yomer Fabián Álvarez Correa, informó que a la morgue de la cabecera municipal ingresaron 5 cuerpos sin vida de hombres provenientes de la vereda del Piñal, en límites con Anorí. Los cuerpos, al parecer, fallecieron por artefactos explosivos. Son los enfrentamientos que se dieron en la zona denominada fronteriza entre el municipio de Anorí, municipio de Tarazá, enfrentamientos entre grupos al margen de la ley y, pues, como resultado, han bajado 5 cuerpos a la cabecera municipal, manifestó el mandatario. Los cuerpos que fueron trasladados a Medicina Legal de Medellín presentan heridas por artefactos explosivos. Por ahora, se desconoce si fueron atacados con los mismos o los estaban manipulando. La hipótesis más sólida es que los explosivos habrían sido lanzados por el Clan del Golfo en una confrontación con la guerrilla del ELN. De búsqueda espera hallar 300 cuerpos en el cementerio de Turbo, por ahora van 11. La unidad de búsqueda de personas dadas por desaparecidas reportó que desde que inició la primera fase de exhumación de restos humanos en el cementerio de Turbo, Urabá antioqueño, ya han recuperado 11. De estos, el equipo forense confirmó de inmediato la identidad de 7 de los cuerpos. La entidad asegura que en el mes de agosto hará entrega a sus familiares de los cuerpos hallados en el cementerio del distrito de Turbo. La unidad de búsqueda de personas dadas por desaparecidas manifiesta que la meta que tiene en todo el proceso en el cementerio local es ubicar 300 de un universo de desaparecidos de 1700 que se estima hay en la población de Turbo, los cuales habrían ocurrido especialmente en las décadas de los 80, 90 y 2000. El inicio de la intervención en el cementerio de Turbo es súper importante, porque allí llegaron más de 300 personas en condición de no identificadas desde la década de los 80 hasta el año 2016. Esto sin contar la cantidad de migrantes de otros países del mundo que fallecieron no solamente en el Golfo de Urabá, sino también en el tapón del Darién y que llegaron a este cementerio. Así lo aseguró Juan Camilo Gallego, funcionario de la unidad Cementerio Turbo y Curulao. Recuerda la unidad que desde el año 2024 en todo el Urabá, en los cementerios de Apartadó, Carepa, Chigorodó y Turbo, se han encontrado 123 cuerpos, 15 a campo abierto, incluidos 11 exhumados en el corregimiento de San José de Apartadó. Asimismo, se han realizado 32 entregas dignas, 21 de ellas de manera directa y 11 en articulación con otros grupos territoriales de la unidad de búsqueda. 7:38 minutos, noticias de Antioquia hoy. La Agencia Nacional de Tierras entrega 21 títulos a comunidades de paz de San José de Apartadó. La Agencia Nacional de Tierras y Parques Nacionales otorgaron títulos de propiedad y resoluciones a la comunidad de paz de San José de Apartado para proteger su territorio. Esta acción blinda jurídicamente a 21 predios o fincas de la comunidad en el departamento de Antioquia. Se trata de un acto que trasciende la formalización de la propiedad y representa un paso decisivo en el reconocimiento de sus derechos territoriales, la reparación y la reconstrucción de la confianza entre el Estado y la comunidad, que durante 20 años no permitió el ingreso a las instituciones públicas. La comunidad de paz de San José de Apartado ha sido una de las poblaciones campesinas más golpeadas por el conflicto armado. En sus 29 años de existencia,

0: no pudo habilitar Puente del Río San Juan para el día de hoy, 31 de julio. El Instituto Nacional de Vías Sin Vías informó por medio de un comunicado que debido a situaciones ajenas no podrá cumplir el plazo fijado del 31 de julio para dejar listo el puente provisional sobre el río San Juan como estaba previsto inicialmente. La entidad detalló que deberá reprogramar la puesta en funcionamiento de la estructura, decisión que, según dijo, obedeció a dificultades técnicas presentadas durante las maniobras de montaje de la estructura. Según explicó la entidad, desde el inicio del proceso de instalación surgieron situaciones técnicas que no estaban contempladas en la planificación de la obra, lo que obligó a realizar ajustes en el procedimiento constructivo y modificar el cronograma previsto para la habilitación del paso vehicular. El INVIA detalló que, aunque el puente provisional ya se encuentra completamente ensamblado, aún es necesario culminar las labores de instalación. Estas maniobras requieren procedimientos especializados que permitan garantizar la estabilidad de la estructura y, sobre todo, la seguridad de los usuarios que transitarán por ella una vez entre en operación. 7:40 minutos, ya son las 7:40. Hasta con un elefante blanco protestaron en el peaje de Las Palmas. Les contaremos por qué. Vestido con su particular traje de elefante blanco, el senador Luis Carlos Rúa se hizo presente en el municipio de Envigado para acompañar la manifestación pacífica convocada por la comunidad en la estación del peaje Las Palmas, en la vereda Pantanillo, El Cebadero, que permite salir de este municipio de La Burra hacia el oriente antioqueño. La movilización se realizó en uno de los corredores viales más cuestionados por Rúa, pues allí los peajes de Las Palmas y El Escobero están separados por apenas 1.5 kilómetros, una distancia considerada insólita y poco común incluso a nivel mundial. La manifestación también se dio porque la estación de peaje Las Palmas pasará a manos del Invías a partir del 1 de agosto, tras la finalización de la concesión que administra Devimede S.A. desde el 96. Para la comunidad, este momento representa una oportunidad para que el gobierno nacional saliente o entrante sea eliminado de manera definitiva el peaje, en lugar de mantener el cobro bajo un nuevo esquema de operación. 7:42 minutos, ya son las 7:42 minutos. 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
2: Estamos informando a la comunidad de Santa Rita Bajo, en Concordia, que habrá un convite para el arreglo de la carretera el día de mañana, sábado, a las 7 de la mañana, el punto de encuentro en la entrada de Fidelina. Se le pide el favor de llevar herramienta, informa Leonardo Cano. Se extravió la cédula de Argiro de Jesús Ramírez Aguirre en el trayecto del hospital al Parque de Concordia. Si alguien la ha encontrado, le pedimos el favor de traerla a esta emisora. A los socios del acueducto del Concilio Salgar se invita a una reunión que se estará efectuando mañana sábado 1 de agosto a las 3 de la tarde en el templo parroquial. Invita a la junta directiva. Junta de Acción Comunal de la Vereda Morrón está invitando a socios y no socios a una importante reunión este sábado 1 de agosto en la caseta comunal a las 3 de la tarde. Es importante la asistencia ya que se realizará el empalme con la nueva directiva entrante, informa Robinson Andrés Hurtado Ardila, el secretario. A la comunidad de la Virgen, que el viernes tenemos reunión con el práctico cafetero en la escuela a las 4 de la tarde, informa la directiva de la Junta de Acción Comunal. Las siguientes personas deben de presentarse a la Inspección de Policía y Tránsito de Concordia para recibir notificación. Raúl Hernando Cano Gómez, André Felipe Vargas Sánchez, Alejandro Hernández Seguro, Santos Inestrosa Estrada, Kevin Andrés Flores Arias, George Byron Restrepo Gaviria, Rodolfo Vélez Espinal, Steven Gómez López, Cristian Alejandro Guerra Sánchez, Carlos Adolfo Restrepo Araque, Cristian Camilo Bustamante Álvarez, Diego Armando Parra Vélez, Oscar Darío Palacio Montoya, Jamer Steven Arboleda Sánchez, Edwes Morales Velázquez y Juan Esteban Gallego Montoya. Estas personas deben de presentarse a la Inspección de Policía y Tránsito de Concordia, firma Mari Isabel González Quintero, inspectora en el municipio de Concordia. Mucha atención, le estamos recordando a la comunidad de Burgos Medio que este domingo 2 de agosto habrá una importante reunión de Junta de Acción Comunal para socios y no socios, 3:30 de la tarde en la caseta comunal. Tiene como fin informar sobre los trabajos realizados en la carretera y otros puntos de interés. Invita a la junta directiva. La Alcaldía de Concordia, a través de la Secretaría de Salud y Bienestar Social, informa a los adultos mayores que pertenecen al programa de Colombia Mayor que desde este miércoles se iniciaron los pagos en la oficina de Gana en el Parque Principal de Concordia. Recuerden que hoy viernes le corresponde a las personas que tienen sus cédulas terminando en 9 y 0. Mañana sábado, cédulas terminadas en 0, 2, 4, 6 y 8. Este domingo, cédulas terminadas en 1, 3, 5, 7 y 9. Lunes, cédulas terminadas en 1 y 2. Martes, cédulas terminadas en 3 y 4, miércoles, cédulas terminadas en 5 y 6, jueves, las cédulas terminadas en 7 y 8, y hoy viernes, las cédulas terminadas en 9 y 0. Hay que tener en cuenta el horario de atención del punto de pago Gana, lunes a sábado, de 9 de la mañana a 5 de la tarde, domingos y festivos, de 12 del día a 4 de la tarde. Hay que tener en cuenta que solo serán atendidos en ese orden de la terminación de la cédula, y los sábados y domingos se tendrá prioridad para las veredas lejanas, informa Alejandra Ramírez. Mire, desde la Alcaldía de Concordia. A la comunidad del Cascajo, La Mina y veredas cercanas, usuarios de la vía El Cascajo, que el próximo lunes 3 de agosto habrá convite para el mantenimiento de la carretera, el punto de encuentro donde Ardila a las 7 de la mañana. No olviden llevar herramientas, invita a la Junta de Acción Comunal del Cascajo. Se informa a la comunidad de Morelia y veredas vecinas que la primera semana de agosto, el equipo básico de salud de la S Hospital San Juan de Dios de Concordia estará recorriendo la vereda de Morelia y sus veredas cercanas, sus alrededores. Este equipo de personas están identificados con chaleco y carnet. El equipo está conformado con médico general, auxiliar de enfermería y gestorías comunitarias. Mucha atención a la comunidad de San Pacho y veredas vecinas, que este sábado 1 de agosto habrá Eucaristía en la capilla de San Pacho a las 4 de la tarde, invita el párroco de Betulia. Claudia Patricia Rueda Ruiz perdió su cédula de ciudadanía el sábado anterior por la calle del laboratorio Adilab en Concordia. Si alguien la ha encontrado, favor traerla a esta emisora. El domingo anterior, en horas de la mañana, se perdió un bolso color café que contenía herramientas de trabajo, una pulidora, un taladro y una extensión en el trayecto entre la vereda La Quiebra y Puente Tierra en Betulia. Si alguien lo ha encontrado, llamar al al 319-341-2388. La familia Román Acevedo invita a familiares y amigos de José Aníbal Román a su tercer aniversario de fallecido, que con una eucaristía que se estará celebrando este próximo domingo 2 de agosto en el Templo Parroquial Nuestra Señora de las Mercedes del municipio de Concordia a las 10 de la mañana. Informes sociales. 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
2: El Ejército Nacional destruyó campo minado instalado por el ELN en el departamento del Casanare. En desarrollo de operaciones de estabilidad, tropas de la 16ª Brigada del Ejército Nacional lograron la ubicación de un campo minado conformado por varios explosivos improvisados instalados por integrantes del Grupo Armado Organizado ELN en zona rural del municipio de Aguazul, Casanare. Una vez confirmada la presencia del campo minado, tropas del Batallón de Infantería número 44, con el apoyo del Grupo de Explosivos y Demoliciones, realizaron el despeje seguro del área mediante la técnica de brecheo. Posteriormente, el personal especializado destruyó de manera controlada los artefactos explosivos siguiendo todos los protocolos de seguridad y eliminando el riesgo para tropas y la población civil. Estos dispositivos presentan características de fabricación artesanal y una alta capacidad de afectación contra las tropas, de acuerdo con el análisis de inteligencia militar. Revela que la instalación de estos mortales elementos fue hace muy poco tiempo, lo que evidencia la intención del ELN de emplear métodos de guerra prohibidos que ponen en riesgo la vida de los soldados y de la población civil. Ingeniero imputado por posible fraude en licitación del ICBF en Caldas habría falsificado documentos. A un ingeniero civil le imputaron cargos esta semana por fraude procesal y falsedad en documento privado. El diario La Patria estuvo en la audiencia en la que le explicaron que lo señalan de falsificar 7 documentos para participar en una licitación del ICBF Caldas, cuyo objetivo era la adecuación y mantenimiento correctivo del inmueble donde funciona el Centro Zonal Oriente de la Regional Caldas, ubicado en La Dorada. Era por 222 millones. Arrancó por una denuncia que formuló la oficina jurídica de la entidad y la alerta que hizo uno de los proponentes de este proceso. La Fiscalía expresó que cuenta con documentos y cotejos grafológicos, lo aportado en el proceso licitatorio o de adjudicación de obra en mínima cuantía, pretendía inducir el error al ICBF. Al parecer, incluso la hoja de vida de un ingeniero en calidad de residente de obra dentro de su equipo de trabajo, pero esta persona ni lo conocía. Aportó certificaciones de 2 consorcios donde habría laborado este último, cuando la realidad de los hechos es que el profesional nunca ha trabajado con ellos. Además, 3 contratos para acreditar experiencia de este ingeniero, también carentes de verdad. Falsificó los documentos que sirvieron de prueba y fueron tenidos en cuenta como idóneos para la adjudicación del proceso de selección abreviada. Firmó un documento en el que decía: no existe falsedad alguna en nuestra propuesta, narró el fiscal. El profesional no aceptó cargos, este proceso no lo hace culpable, será un juez de la República quien determine si es o no responsable de los señalamientos. La revaluación del peso encareció el turismo en Colombia para los extranjeros. Otro sector que siente los efectos de la variación del dólar es el turístico. Colombia se ha caracterizado por ser un país económico para visitantes con moneda más fuerte y el costo de vida en 2026 es 54% menor que en Estados Unidos, según Numbeo, lo que hace que tanto estadounidenses como otros turistas extranjeros tengan un poder adquisitivo alto al cambiar su dinero a peso. Pero con la revaluación de la moneda local frente al dólar, visitar el país se ha encarecido para los turistas extranjeros durante el 2026. En la práctica, cada dólar, euro o libra se cambia por menos pesos colombianos. En consecuencia, un extranjero necesita más divisas para pagar el mismo hotel, restaurante o transporte que hace un año. Esto sin contar que muchos servicios turísticos son más costosos por otros aspectos, como el aumento de los precios internos por la inflación y mayores costos laborales. 7:56 minutos. Congreso no pagará estadía a legisladores en posesión. Un partido asumirá sus propios gastos. Tras la aprobación de la posesión del presidente electo de Colombia, Abelardo de la Espriella, en la ciudad de Cali, en el Valle del Cauca, el presidente del Senado, Honorio Enrique, señaló que la corporación no pagará la estadía de los congresistas que asistan al acto de posesión del nuevo mandatario. El Congreso lo único que surte son los tiquetes para desplazarlos a las regiones y cumplir con las sesiones, pero no vamos a pagar estadía, aseguró Enríquez. Además, el Centro Democrático anunció que cada uno de sus congresistas asumirá con recursos propios sus gastos de transporte, alojamiento y demás costos derivados de la asistencia a la ceremonia de posesión del presidente de la República, Abelardo de la Espriella, en Cali. Otras bancadas, como la del Pacto Histórico, señalaron que no asistirán a este evento en la capital vallecaucana. Según anunció el líder de la oposición, el senador Iván Cepeda, esa misma jornada realizará un acto público en Barranquilla en el que estaría acompañado de la bancada petrista y que sería una contramedida a la posesión presidencial. 7:57 minutos, más de 11.000 uniformados garantizarán la seguridad en la posesión presidencial de la Espriella. Más de 11.000 militares y policías garantizarán la seguridad en la investidura del presidente electo de Colombia, Abelardo de la Espriella, que tendrá lugar el próximo 7 de agosto en Cali, la principal ciudad del suroeste del país, informó el día de ayer el Ministerio de Defensa. El despliegue de seguridad incluye capacidades terrestres, marítimas, fluviales y aéreas para el área metropolitana de Cali, donde habitan más de 2.7 millones de habitantes, detalló el Ministerio de Defensa al concluir un consejo de seguridad en esa ciudad, la tercera de Colombia después de Bogotá y Medellín. El Ministerio agregó en un comunicado que por motivos de seguridad el espacio aéreo de Cali tendrá restricción para los drones particulares, ya que los grupos guerrilleros colombianos adaptan explosivos en estos aparatos para atacar unidades militares e incluso a civiles en zonas del conflicto. El Estado colombiano está preparado para garantizar la seguridad antes, durante y después de la posesión presidencial. Nuestro propósito es uno solo, asegurar que esta jornada se desarrolle con absoluta normalidad, tranquilidad y pleno respeto por nuestras instituciones, manifestó la ministra de Defensa encargada, Angélica Berber. 7:58 minutos, noticias de Colombia. Ana María Vesga será la ministra de Salud del gobierno de Abelardo de la Espriella. A través de sus redes sociales, el presidente electo de Colombia, Abelardo de la Espriella, confirmó que Ana María Vesga fungirá como ministra de Salud para su gobierno desde el 7 de agosto. Vesga es abogado de la Universidad de los Andes y actualmente es presidente de ASEMI, el gremio de la CPS. Su tarea será liderar un plan de choque para garantizar atención oportuna, abastecimiento de medicamentos, estabilidad para el talento humano en salud y el saneamiento financiero del sector, mientras construimos un modelo más eficiente, transparente, solidario y fortalecido en las regiones, señaló el presidente electo. Vesga también trabajó en la ANDI, donde lideró la Cámara de la Industria Farmacéutica y la Vicepresidencia de Salud. Llega una mujer íntegra, técnica y dialogante, decidida a enfrentar la corrupción, acabar con la politiquería en la salud y devolverle a los colombianos la tranquilidad de saber que serán atendidos con dignidad, agregó de la Espriella. 7:59 minutos, son las 7:59. Ricardo Roa, presidente saliente de Ecopetrol, da su balance de su gestión y polémica. Ricardo Roa, presidente saliente de Ecopetrol, conversó con W Radio para hacer un balance de los 3 años que estuvo al mando de la petrolera estatal, en los cuales se enfrentó controversias y preocupaciones por el estado económico de la compañía, además de apostarle a la transición energética. 8:00 a.m, ya son en punto las 8:00 a.m.
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0: La Cooperativa de Caficultores de Salgar informa el precio del café para el día de hoy. Carga de café de 125 kilos, factor 94, precio base 2.130.000. Factor 94, 2.130.000. Factor 90, 2.224.000. Factor 90, 2.224.000. Factor 87, 2.301.000. Factor 87, 2.301.000. Precios del café para hoy en los puntos de compra de la Cooperativa de Caficultores de Salgar. Y la información a esta hora nos llega desde la Central Mayorista de Antioquia, a precios de los productos que llegan allí a la principal central de abasto de Antioquia. La información nos la entrega hoy Manuela Correa Ríos. ¿Qué tal, Manuela? Muy buenos días.
1: Buenos días para todos los oyentes. A continuación informamos los precios de venta mayorista y de primera calidad de algunos alimentos transados en la Central Mayorista de Antioquia para el día de hoy, 31 de julio. Auyama 1.200, 1.400. Ají dulce 3.700, 4.000. Apio 800 y 1000, arveja verde en vaina 4300, 4500, brócoli 2500, 2800, calabacín 1500, 1700, cebolla junca 3200, 3500, cilantro 2500, 3000, coliflor 2200, 2500, chocolo mazorca bulto de 40 kilos 65.000, frijol verde cargamanto maduro 3700, 4000, habichuela 1000, 1200, lechuga batavia regional caja de cartón de 14 kilos 20.000, 23.000, pepino combro 1700, 2000, perejil 4.000, 4.200, pimentón 1.400, 1.600, remolacha 800 y 1.000, repollo blanco bulto de 30 kilos 35.000, tomate chonto 3.700, 4.000, zanahoria larga vida tula de 45 kilos 50, 55.000, arracacha blanca bulto de 40 kilos 150.000, 160.000, papa capira 2.300, 2.400, papa nevada 1.700, 1.800, papa criolla 5.500, 5.600, plátano hortón 1.200, 1.300, aguacateja 6.500, 6.800, banano criollo 1.200, 1.400, fresa 11.500, 12.000, limón mandarino 1.500, 1.800, limón tahití 2.500, lulo 4.800, 5.000, mandarina uneco 6.500, 7.000, mango tomi 7.500, 8.000, maracuyá regional bolsa de 10 kilos 36.000, 38.000, mora de Castilla 4.600, 4.800, naranja Valencia 3.000, tomate de árbol 4.000, 4.200, frijol cargamanto blanco seco 12.000, 13.000, frijol cargamanto rojo seco 11.000, 11.500. Feliz día para todos los oyentes.
0: A usted muchas gracias, Manuela, por la información. Así finalizamos nuestra primera emisión de Suroeste al Día Noticias, hoy día viernes 31 de julio del 2026. Dirección General Antonio González Gallego, Coordinación Periodística Libardo Egidio Ramírez Zapata. Mi nombre es Gustavo Alberto Restrepo Gutiérrez, gracias por su sintonía. Nos escuchamos a las 12 del mediodía en nuestra ronda informativa de las 12 del mediodía. Ya viene Semillas de Eternidad, el espacio de los sacerdotes de la parroquia Nuestra Señora de las Mercedes en el municipio de Concordia.
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0: Muy buenos días, queridos hermanos. Sean bienvenidos a este encuentro con Jesús, a este encuentro con el Padre Dios, que nos da hoy este nuevo día, que en Jesús nos sigue llamando a una vida de conversión, de gracia, de virtud, de santidad. Bienvenidos a este momento para darle gracias al Señor. Quizá ya muchos de ustedes le han dado gracias a Dios por este nuevo día, por la vida, por la salud, por la vivienda, por el trabajo, por los amigos. E incluso dar gracias al Señor cada día por nuestra fe, por este momento de encuentro con el Señor, por todo lo que hace en nosotros y por nosotros. Pero que sea la oportunidad para decirle de nuevo, Señor, gracias. Gracias porque me amas. Gracias porque me bendices cada día y bendices las obras de nuestras manos. Gracias por la salud. Incluso a nuestros enfermos. Gracias, Señor, por poder ofrecerte un día más mi dolor. Que se haga unido al de Cristo, camino de santificación, de conversión, para cada uno de nosotros, por todos los pecadores del mundo, por la paz del mundo. Sabemos que el dolor ofrecido a Dios es también camino de salvación y de purificación. Decirle gracias al Señor hoy por la familia que nos ha dado, por las bendiciones que nos da a través de ellos, por aquellos que nos rodean, por aquellos con los que trabajaremos en este día. En fin, gracias por todo lo que el Señor hace y hará por nosotros hoy. Y cada día de vida que nos regale, que sea el Señor bendecido hoy en ti, en mí, en nuestras obras. Que cada una de ellas sea alabanza a tu nombre y bendición para tus hijos. Amén. Gloria al Padre, al Hijo y al Espíritu Santo, como era en el principio, ahora y siempre, por los siglos de los siglos. Amén. Hoy la Iglesia, en este 31 de julio, último día de este mes, celebra la memoria de San Ignacio de Loyola. San Ignacio nació en el año de 1491 en Loyola, en España. Su vida transcurrió primero entre la corte real y la milicia. Luego se convirtió y estudió teología en París, donde se le juntaron los primeros compañeros con los que había de fundar más tarde en Roma la Compañía de Jesús. Ejerció un fecundo apostolado con sus escritos y con la formación de discípulos que habían de trabajar intensamente por la reforma de la Iglesia. Murió en Roma en el año 1556. Esto es una breve, digamos, biografía de San Ignacio de Loyola. Y la palabra del Señor hoy nos dice en el Evangelio de San Mateo, en el capítulo 13, versos del 54 al 58. Nos dice: en aquel tiempo Jesús fue a su ciudad y se puso a enseñar en su sinagoga. La gente decía admirada: ¿de dónde saca este esa sabiduría y esos milagros? ¿No es el hijo del carpintero? ¿No es su madre María y sus hermanos Santiago, José, Simón y Judas? ¿No viven aquí todas sus hermanas? Entonces, ¿de dónde saca todo eso? y se escandalizaban a causa de él. Jesús les dijo: solo en su tierra y en su casa desprecian a un profeta. Y no hizo allí muchos milagros por su falta de fe. Palabra del Señor. Gloria a ti, Señor Jesús. Esta palabra del Señor en San Mateo nos dice que Jesús fue a Nazaret, lugar donde se había criado. Jesús no tuvo mucho éxito allí en su tierra, entre sus parientes. Sus paisanos quedaron bloqueados por la pregunta: ¿de dónde saca este esa sabiduría y esos milagros? Fueron testigos de sus milagros, admiraron su sabiduría, pero no fueron capaces de dar el salto y aceptarlo como el enviado de Dios. Por eso Jesús dice: un profeta no es recibido en su patria. Y desconfiaban de él. Hay que reconocer que no les faltaba parte de razón a sus paisanos al mostrarse reacios a ver en su vecino al Mesías y Salvador. Jesús es un maestro atípico. No ha estudiado en ninguna escuela famosa. Es un obrero. Pero con tantas pruebas, tenían que haber superado su desconfianza inicial. Pasar de la incredulidad a la fe es un salto difícil. Se trata de un don de Dios y a la vez de mantener una actitud honrada por parte de la persona. En el mundo actual, como entre los contemporáneos de Jesús, existen muchos elementos que condicionan a favor o en contra la opción de fe de una persona. ¿Cuántos han ido abandonando su fe porque nunca la han vivido o nunca le han dado la importancia? ¿Cuántos han ido abandonando su fe porque les preocupan más las cosas del mundo que las cosas de Dios? ¿Cuántos han abandonado su fe porque han hecho muchos estudios que supuestamente les indican que no hay una existencia de un Dios, que no hay una vida ulterior después de la muerte? En fin, tenemos muchas razones para de pronto decir: no creo, o eso es solamente para personas ignorantes. Algunos piensan que la fe es para personas de poca instrucción, que se dejan manipular por una doctrina, o que creen creerse superiores a los demás porque tienen dinero, porque tienen títulos, en fin, y viven como si nunca fueran a morir, como si nunca llegara a su puerta la enfermedad, el dolor. Y por eso se apartan del Señor, se apartan de la fe y de la gracia. Que algunos creen que nunca tendrán que dar cuenta a nadie de su vida. Es mi vida y yo la vivo como quiera. Y resulta que, desgraciadamente, no solo vamos perdiendo la fe, sino que también nos vamos convirtiendo en signos, digamos, de oposición en contra de aquellos que quieren creer. Pasar de la incredulidad a la fe es un salto difícil. Se trata de un don de Dios y a la vez de mantener una actitud honrada por parte de la persona, les acabo de decir. En el mundo actual, como entre los contemporáneos de Jesús, existen muchos elementos que condicionan a favor o en contra esa opción de fe de una persona. En Nazaret, el origen sencillo de Jesús le esperaban más solemne y glorioso. Así pensaban que vendría el Mesías, lleno de poder, de gloria, de una descendencia de poder. Para los dirigentes del pueblo, la valentía y la exigencia del mensaje que predicaba, unos le consideraban un fanático, otros un aliado con el demonio. Muchos no llegaron a creer en él, vino a su casa y a los suyos y no le recibieron, como dice el apóstol San Juan. Pero los que creyeron fueron los sencillos de corazón, a quienes Dios sí les reveló los misterios del reino. Seguro que conocemos personas que han quedado bloqueadas y no llegan a aceptar el don de la fe. ¿Qué hacen para tratar de salir de ese embrollo, de ese lío? Pero tenemos que darnos cuenta que también nosotros tenemos que ser un signo allí. ¿Cuántos de nosotros, en lugar de ser una luz, somos una piedra de tropiezo? Porque en lugar de acercar a los hombres al Señor a través de nuestra vida, los alejamos. Porque estos que van a misa, que confiesan, que comulgan, que rezan, pero después salen a hacer cosas malas. Eso se convierte en un obstáculo en la fe de muchos. Sin embargo, uno tendría que decir, no hay que mirar si vivimos bien o mal, porque igual en nuestra vida no estamos exentos de pecado, pero sí hay que dar la oportunidad a la duda. ¿Será que si existe una realidad superior, Dios me está llamando a la fe, a una vida de gracia? Es volverme a Dios, es reconocer mis limitaciones y pecados y poder decirle al Señor, creo. Pero como decían también los discípulos, creo Señor, pero aumenta mi fe. Que también nosotros estemos dispuestos a creer y le pidamos al Señor cada día, aumenta mi fe. Por eso que sea el Señor quien nos siga dando esta gracia de creer en Dios, de amarlo, de servirle, de hacernos parte de esa vida divina, para poder un día contemplarlo eternamente en el cielo. Que arranquemos de nosotros todo camino de maldad para poder volvernos al Señor y encontrar en Él nuestra fuerza, nuestra salvación, nuestra paz, esa vida nueva y eterna del cielo. Amén. Hoy viernes tendremos la Santa Misa de fin de novenario en el sector El Guamo, casa del señor Emiliano Sánchez, 5 de la tarde. También hoy tendremos la Santa Misa a las 4 de la tarde en el cementerio por nuestros fieles difuntos y la reunión del grupo de parejas a las 6:45 de la tarde. Ya tenemos entre nosotros el bono de los 5 millones que jugará el 4 de septiembre por las 3 últimas cifras de la Lotería de Medellín. No olvidemos que este bono es para el sonido del templo. Así que esperamos que nos vayan, los que puedan y quieran colaborarnos, vayan separando o cancelando su bono, que lo tendremos disponible a partir de mañana en el atrio parroquial. Dios, hoy también llevaremos la Santa Misa, perdón, la Sagrada Comunión, estaremos llevando la Sagrada Comunión a nuestros enfermos de los sectores Hoyo Frío, Hospital y la Piscina y la Cecilia. Y no olvidemos, repito, la Santa Misa de fin de novena en el Guamo, en casa de Emiliano Sánchez, 5 de la tarde. Que el Señor a todos me les conceda su favor, me les dé bendición y gracia. Bendiga las obras de sus manos. En el nombre del Padre, del Hijo y del Espíritu Santo. Amén. Que la Virgen me los acompañe y gracias por su sintonía.
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1: Raúl Garcés y los Caballeros del Tango se llama Lejos de Ti, 8:37 minutos. Ahora en Radio Suroeste son las 8:37 minutos.
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1: Oyentes por acá. Buenas, ¿quién hay por acá? Buenos días.
4: Hola, Gustavito. Muy buenos días. ¿Cómo amaneció?
1: Bien, ¿y vos?
4: ¿Qué más?
1: Bien, bien.
4: ¿Me cuentas?
1: Oh, bien.
4: Gustavito, Guasca no Berenice Arboleda y Yaromal.
1: ¿Qué más, Berenice?
4: Soy la canción Flores en Vida.
1: ¿Flores en Vida? Listo, Berenice.
4: ¿Y para qué velorio? Mm. No, está la madre. A Berenice Arboleda y Yaromal.
1: Listo, Berenice, con mucho gusto. Mi amiga Berenice allí en Yarumal, Concordia. Nuestro saludo en esta mañana de hoy, viernes 31 de julio, último día de este mes de julio. Les acompañamos con la potente y popular. Somos el Radio Suroeste.

0: Flores en Vida, la música con Arely Senao. Tenemos las 8:41 minutos, la hora 8:41 minutos. Este es el correo musical.
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0: Oyentes por acá.
3: ¿Buenas? Buenos días, don Gustavo.
0: Buenos días.
3: Don Gustavo, me hace el favor de ponerme un disco.
0: Claro, dime.
3: Soñé con ella de parte de Miriam aquí en Pueblo Rico. Muchas gracias, don Gustavo.
0: Listo, Miriam, con mucho gusto. Miriam Castaño, allí en la vereda Pueblo Rico del municipio de Concordia. Sintonizada con la más potente y popular, somos Radio Suroeste.

0: Los paisanitos, Fabio Álvarez y Carlos Alzate, se llama Soñé con ella. 8:44 minutos. Son las 8:44. Regresamos en 5 minuticos.
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2: Buen día, bendito Dios, buen día, bendición de Dios, gloria al Señor. Todos los días démosle gracias a Dios. A mi Dios hay que darle gracias. A mi Dios no hay que pedirle tanto, ni tanto, ni tanto, no. A mi Dios hay que tenerle fe, porque la fe mueve montañas, porque la fe hace milagros. A mi Dios hay es que agradecerle todos los días por tenernos vivos, con vida. Dale gracias a Dios, nuestro más bendito, se lo digo yo, Taita Mayor. Se lo digo yo, curandero, rezandero, espiritista de propia selva de Putumayo. Yo soy jefe de tribus de Putumayo, Amazonas. Yo soy cacique de selva, cacique de tribu, curanderos, curanderos. Yo soy el Taita Mayor, el que mando a los curanderos, el director de los curanderos, el jefe de los curanderos, el cacique de los rezanderos y curanderos. Soy el único indígena Taita Mayor, el único autorizado a

0: en Colombia para hacer operaciones espirituales a larga distancia. Soy el único indígena, propio indígena, legítimo indígena, auténtico indígena, jefe de tribu, cacique de tribu, taita mayor de propia selva, el que me conocen hace muchos años en esta región, curando y sanando. Cuánta gente que tenían problemas en el amor, cuántas parejas que tenían problemas en su unión, cuántas parejas, familias con un hogar, con hijos, por envidia, por maldad les hacen maleficios, salamientos, brujerías, hechicerías, los enchamican, los empavan, los ponen salados, los ponen a sufrir, le hacen la maldición gitana, les buscan cosas raras y les ponen un poconón de cosas raras para ver usted fracasar en el amor. Pero ¿cuántas parejas yo he ayudado después de estar sufriendo porque por envidia lo hacen separar a usted de su pareja? Le destruyen su hogar, le destruyen su familia, le destruyen su matrimonio, le destruyen la felicidad por envidia, por envidia. Hay que tengan mucho cuidado, cuídense, cuídense, no sean confiados porque la maldad existe. La brujería existe muchísimos años antes de Jesucristo, lean la Biblia. Mi Dios dijo, tengan cuidado. Y la maldad existe. Tengan mucho cuidado porque hay gente que se confía y le hacen en un jugo, en una gaseosa, en una comida, con su nombre, con una foto, con una prenda, usted le hace el maleficio y brujería para que se separe de su ser querido, para destruirle su amor, destruirle su hogar, destruirle su familia, destruirle su matrimonio, para verlo sufriendo con su pareja. Pero mire, a Dios arriba está. Si en la voluntad de Dios no se mueve la hoja de un árbol, a Dios hay que pedirle, hay que darle gracias. Y aquí está yo, Taita Mayor, para solucionarle sus problemas en amor. Yo soy experto, veterano, especialista en colaborarle a usted a solucionar sus problemas de amor, sus problemas de pareja. Le arreglo a su ser querido. Yo hago trabajos especiales para que usted vuelva a vivir feliz, para que usted vuelva a echar para adelante, que se dé gusto, se dé buena vida. Yo le destruyo esos trabajos, yo destruyo maleficios. Si a usted, a su familia, a su hogar, a su matrimonio, a su pareja, le hicieron maleficio, brujería, hechicería, magia negra, yo destruyo esos trabajos y yo le hago un trabajo para que usted sea feliz en el amor, para que usted sea feliz en el campo sentimental, para que usted sea feliz en su matrimonio, para que usted sea feliz con su familia. Yo soy experto. Me llama si tiene problemas en amor, yo atraigo su ser querido, hago amarres, hago ligas, hago ataduras, yo hago que su pareja reaccione, recapacite y haya amor, paz, tranquilidad, armonía. Yo soy experto en descubrir número ganador. 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Amén, amén.
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1: Esta es la voz de Pepe Aguirre, se llama Frivolidad. 8:52 minutos, la hora en Radio Suroeste, las 8:52.
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1: A esta hora, saludando a los oyentes que nos reportan su sintonía. Canción que me solicitan a través del WhatsApp 312-290-8080. Este es el correo musical de Radio Suroeste que les complace.

0: Es la voz de Rocío Dúrcal, se llama Hoy lo vi pasar. Tenemos las 8:56 minutos la hora. 8:56 minutos.
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4: Muy buenos días y bienvenidos a este maravilloso programa del hermano Javier. A todas las personas que a esta hora están conectados con este maravilloso programa, voy a ofrecerles, junto con San Miguel Arcángel, su santa oración protectora, para que nos ayude a proteger de esas malas energías, de esa mala envidia, de esa mala intención que se esconde en personas que nos rodean, que se esconden en esas personas que se hacen pasar por una buena amistad, por un buen compañero, compañera, por un buen vecino, por esa persona que llega a nuestra casa, a nuestro negocio, a nuestro trabajo, a nuestra finca, que va con malas intenciones, que nos visitan con malas vibras, que nos visitan con mala fe, que se nos acercan tristemente con malas intenciones. Vamos a pedirle hoy, viernes 31, a San Miguel Arcángel que nos proteja con su escudo protector a cada uno de nosotros de malas energías, de daños, de maleficios, de malas intenciones. Por eso hoy vamos a ofrecerle esta maravillosa y poderosa oración. Vamos a repetirla con mucha fe. La persona que no la pueden repetir, con tal que la escuchen y al terminar se echen la bendición y se encomienden esta mañana, hoy, mañana y siempre en San Miguel Arcángel. Con eso tenemos hermanitos y hermanitas. Hoy viernes una maravillosa oración para despedir este mes y para que llegue el mes de agosto con mucha buena energías, con mucha felicidad, prosperidad, salud y protección de todo lo malo que pueda llegar. En el nombre del Padre, del Hijo, del Espíritu Santo. Amén. Petición a San Miguel Arcángel. Aleja de mi vida a todos mis enemigos, que sus malas intenciones no me toquen, y pon tu escudo entre mí y todo peligro salga de nuestra vida. San Miguel Arcángel, manifieste con poder, camina delante de mí en todo momento y haz que mi alma esté siempre bajo tu escudo y tu protección. San Miguel Arcángel, lucha por mí y por los míos. San Miguel Arcángel, protégeme del mal, del peligro y de las malas intenciones a mí y a mi familia. Amén, amén. Que así sea. Hermanitos y hermanitas, aquí está el hermano Javier, como siempre, pidiéndoles a sus santos, pidiéndole a la Santísima Madre de Dios, la Virgen María, María Auxiliadora, y a nuestro Padre Celestial, que todos los días nos llene de bendiciones, que todos los días nos proteja, nos cuide, nos bendiga, nos muestre la solución, que nos dé la solución a cada problema, a cada dificultad, a cada angustia que a esta hora o en estos momentos nos esté robando la tranquilidad, la paz y la felicidad de esta maravillosa vida que Dios nos permite tenerla y recibirla. 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Mucho cuidado, hermanito, no se vayan a confundir, no me vayan a comparar, no vayan a confundir que a llamar a otras personas pensando que soy yo o mirando a ver en qué momento ustedes, hermanitos, se pueden equivocar y ir a tener una mala decisión o una mala experiencia con otras personas. 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para que usted me atienda, aquí estoy esperando que usted me ayude a encontrar una solución para que usted, hermanito, usted, hermanita, verdaderamente visite la persona que usted necesita consultar, 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Recuerde que los trabajos con el hermano Javier, sus tratamientos son totalmente 100% garantizados, porque si yo le doy la garantía es porque estoy seguro de que sí va a haber un resultado, de que usted sí va a haber un cambio, de que usted sí va a haber un beneficio. Si yo no estoy seguro, tampoco lo hago perder el tiempo, tampoco lo hago gastar dinero, ni mucho menos lo hago vivir de una ilusión que no va a suceder. No, yo le digo si sí puedo o no puedo, porque me comprometo con lo que puedo. No hablo con falsas ilusiones, no le digo a una persona que sí para poder decirle que no. Lo que le digo hoy es porque se lo pienso y tengo la seguridad de sostenérselo hoy, mañana y siempre. Por eso es muy importante de que usted me llame, quiera una consulta a esta hora de la mañana, llamarme, darme su nombre, su fecha de nacimiento, bien pueda lo puedan hacer, hermanito, que yo estoy dispuesto a darle la respuesta con respeto, claridad, sinceridad y la verdad. 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Recuerda que el que les habla es el hermano Javier, la única persona que siempre a esta misma hora le habla por este maravilloso programa. A esta hora tengo personas agradecidas, personas satisfechas, personas que ya visitaron al hermano Javier y hoy se sienten totalmente agradecidos porque han visto sus resultados, han visto su cambio. Vamos a escuchar a una persona que ya me visitó y que hoy tiene gratitud, agradecimiento y hoy quiere compartir su alegría y su testimonio con el hermano Javier y con ustedes, mis queridos oyentes. Hermanito, vamos a comentar a las personas: ¿hace cuánto tú tuviste la decisión de visitar al hermano Javier, a permitir que el hermano Javier te ayudara a solucionar tu problema? Bienvenido.
5: Yo estoy visitándolo aproximadamente 15 días.
4: Hace 15 días te acercaste donde el hermano Javier. Comentémosle a las personas cuál fue el problema, la dificultad que tomaste la decisión de visitarme, hermanito.
5: No, la verdad es que yo fui porque yo tenía muy mala salud, iban de los médicos y me mandaban exámenes y no me encontraban qué era lo que yo tenía. Y pues me lo recomendaron y yo fui a su consultorio y entonces, por cuestión de salud, lo visité.
4: El motivo fue por tu salud. Comentémosle a las personas cómo te ha venido sintiendo a través del tratamiento.
5: Mira que en los primeros días era como normal, como lo que yo sentía, pero más luego ya iban pasando 5 o 6 días y me fui sintiendo mejor y gracias a Dios el día de hoy me siento muy bien, muy bien.
4: Has sentido mucho mejor, hermanito. ¿Te pudiste dar cuenta que tu enfermedad no era natural, por eso no veía los cambios?
5: No, era un maleficio. Lógicamente los médicos no habían encontrado un maleficio que me habían hecho.
4: Por eso era que los médicos no encontraban la solución. ¿Tú pudiste ver con tus propios ojos el maleficio, hijo?
5: Sí, claro, ¿cómo no?
4: Después que le pudimos retirar eso de su cuerpo, ¿cómo se siente, hijo?
5: No, como le cuento, no, estoy totalmente pues aliviado, me siento fortificado.
4: Qué alegría me da, hermanito, que hoy te sienta completamente aliviado, que hemos podido retirar esa enfermedad postiza que fue trabajada a través del mal, de la brujería, y que hoy te sientes curado. Por eso la ciencia médica no te detectaba, porque tristemente ellos no tienen el conocimiento de poder descubrir la maldad, descubrir un maleficio, sino lo natural. Te hago una pregunta: hoy que ya estás liberado de esta enfermedad, este maleficio, ¿cómo te has sentido en tu vida?
5: No, pues mire, fui por salud y ahora pues definitivamente hasta la economía se me compuso.
4: bonito escuchar a las personas que me visitan con fe, con devoción, con confianza, dispuesto a buscar una ayuda y a dejarse ayudar de parte del hermano Javier, y que hoy sienta que la vida le ha cambiado, que sienta que la vida se les compuso, porque hoy ha desaparecido muchos problemas, enfermedades, como le pasaba a este hermanito que no encontraba la cura, no le encontraba en el dictamen de su salud, era por algo postizo, pero se acercó al hermano Javier y aquí encontró la claridad y la verdad verdaderamente de lo que estaba pasando y de la solución. Y también siente que la energía en la suerte le ha cambiado. Esa es la garantía que entrega el hermano Javier a todas las personas que depositan la fe y la confianza en él. ¿Qué palabras, qué consejo tiene para todos los oyentes, hijo?
5: Lo visiten, de verdad que es increíble.
4: Gracias, hermanito, por tu testimonio y por darle la oportunidad al hermano Javier.
5: A usted.
4: Muchas gracias, hermanito, a usted por querer regalar su testimonio, por haberme dado ese botico de confianza en querer buscar tu solución en este servidor espiritual, en el hermano Javier. Eso es lo que yo le agradezco, esa confianza, esa actitud que una persona llega donde el hermano Javier, dispuesto a dejarse ayudar, a buscar esa ayuda. Eso le agradezco de mi corazón a todos ustedes que me llaman, que participan, me dan su nombre, su fecha de nacimiento, y yo con respeto, con claridad y sinceridad le doy la respuesta verdadera, la que usted necesita. Por eso es muy importante de que usted sepa con quién es que está hablando y a quién es quien verdaderamente usted va a buscar la ayuda que usted necesita encontrar. 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Bueno, tengo una persona que dice que me quiere regalar la fecha de nacimiento porque quiere recibir una consulta. Bienvenido, vamos a darle la oportunidad rápidamente antes de que termine el programa. Hermanito, bien pueda, regáleme su fecha de nacimiento, con todo respeto le haré su respectiva respuesta.
6: 18 de octubre de 1950.
4: Son nacido el 18 de octubre de 1950, del signo que te pertenece, Escorpión. Bueno, hermanito, aquí a través de tu signo zodiacal, a través de tu fecha de nacimiento, me permite de que hay muchos problemas, como en sentimentales, como en la salud, y eso te hizo llamar.
6: Sí, hermano, por eso hice esta llamada.
4: Así es, hermanito. Yo sé que la motivación de esta llamada a esta hora de la mañana fue para que el hermano Javier te hablara y te diera una respuesta con claridad y respeto y honestidad. Y gracias por darme la oportunidad. Bueno, hermanito, aquí a través de los estudios que estoy haciendo se nota de que el problema que en este momento más te tiene preocupado, estresado, es de un problema que no viene de hace un año ni dos años. Usted tiene una relación con su pareja aproximadamente hace 40 años, está con ella, pero tristemente solamente 10 años lo dejaron ser felices como pareja. En este preciso momento están compartiendo el mismo techo, pero no están compartiendo cuerpo, ni mucho menos una relación, porque usted duerme en un cuarto y su esposa duerme en otro cuarto. Esa es la preocupación que en este momento usted tiene a través de lo que le han hecho, porque usted le hicieron una maldad para que su esposa le cogiera rabia, le cogiera pereza, se alejara de usted y que tristemente dejara de atenderlo y verlo como su pareja, como su esposo. Prácticamente ella no se ha ido de su casa, es por medio de los hijos que le han aconsejado que no lo dejen solo, porque usted ha sido buen esposo, buen papá y se ha ganado el cariño, pero tristemente ha sido víctima su relación por medio de una maldad, de una brujería, de una persona que se llenó de envidia porque ustedes han vivido bien, porque económicamente siempre ha tenido usted cómo responder a su hogar, darle una mejor calidad de vida, y una persona de envidia que lo visitaba a ustedes, se llenó de esa envidia, hizo un trabajo para que su esposa se alejara de usted y que su esposa le cogiera rabia y que ustedes se le acabara la felicidad en el hogar. ¿Es cierto, hermanito, lo que te he dicho o no es cierto?
6: Es cierto, sí, pero me deja aterrado. Usted, es cierto, me deja bastante aterrado porque pues, primera vez que llamo, que no me conoce ni nada, y que usted me diga las cosas así tan verídicas, porque en realidad lo que usted me está diciendo sí es cierto, pero yo no había caído en cuenta. Por eso tomé el teléfono para buscar ayuda de ustedes, pero me deja aterrado, hermano, de lo que usted me está diciendo, porque realmente pues, yo no le había contado mi problema. Por eso llamé, porque estoy bastante preocupado. Las cosas en mi hogar no funcionan, en mi negocio.
4: Así es, hermanito. Yo sé que la ayuda te la puedo entregar y que te la puedo dar porque tengo el conocimiento a través de este estudio que hice. Veo de qué depende el problema y cuál es la solución. Porque todos esos problemas que has venido causando a través de esta mala energía han venido trayendo malas influencias, malas energías en tu negocio. Por eso es que has sentido que las cosas no están fluyendo como anteriormente fluían. Por eso es que sentís a veces rabia hasta con tu misma pareja, que has dudado de ella, de que por ella fue que se acabó la relación, que ella te hizo algo, y la duda más te ha entrado porque has venido teniendo problemas en la potencia sexual y crees que ella te ha hecho eso para que verdaderamente tú sufras y no puedas reaccionar con ninguna mujer. Por eso es que has tenido malos comportamientos con ella. Tenés que controlarte, hermanito, porque ni usted ni su esposa son los culpables. El culpable es una tercera persona, como te dije, una persona que se llenó de envidia y pagó para añadir esa felicidad tan grande que había en esta familia. Pero si usted me visita, yo lo puedo ayudar, hermanito. Por eso es que vienen muchas complicaciones en tu salud, porque en tu salud también has venido sintiendo muchas dolencias, pero todo eso es a través de las malas energías que han conectado en tu cuerpo, como en lo de tu señora, porque ella también siente a veces esos dolores en las articulaciones y han tomado medicina y nada le ha valido. ¿Es cierto, hermanito, todo lo que te he dicho hasta el momento, hijo?
6: Sí, exactamente, sí. Bastante mal en todo sentido, en todo, moral, espiritual, en el negocio, todo me ha ido verdaderamente mal, pero yo siempre estaba echando la culpa a mi señora. Ahora que usted me hace caer en cuenta, yo nunca había pensado que yo era el culpable, y entonces por eso acudo a ustedes para que me den esa orientación. En este momento me deja usted paralizado con lo que me acaba de decir, pero a la vez estoy muy contento de esta orientación que usted me está dando por teléfono, porque es una algo muy grande que usted por teléfono lo oriente a uno mientras uno puede visitarlos. Contento por ese lado, y con lo que usted me acaba de decir, estoy dispuesto en realidad, porque es que me siento muy mal, hermano.
4: Gracias a usted, hermanito, por haberme dado la oportunidad. Qué bonito y qué alegría de que hoy sienta de que el hermano Javier te ha hablado con sinceridad, te ha hablado con respeto, te ha hablado con la verdad, y que sienta que verdaderamente ha recibido lo que en este momento necesitaba, aclarar tus dudas, tus inquietudes que en este momento tenías. Por eso pueden seguir marcando las 24 horas. 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Que tengan un feliz día, que Dios los bendiga.
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9: Buen día, buen día, buen día, bendición de Dios, bendición de Dios. Buen día, bendición de Dios para todas las personas que están escuchando este programa de Taita Mayor. Este programa es de yo, Taita Mayor. Ya me conocen que yo soy propio indígena de la propia selva, legítimo indígena de la propia selva, el Taita Mayor Corandero Rezandero, que conozco los misterios para poderle a usted ayudar en salud, en dinero, en amor, en viajes, en negocios, en huacas, en tesoro. Ya ustedes saben que yo llevo muchísimos años en esta región, llevo muchos años en este departamento, llevo muchos años en estos departamentos que también son vecinos. Muchas gentes le ha logrado salvar la vida sacándole un salamiento, un maleficio, una brujería. Y a muchas personas le ha dado suerte para ganar chance, rifa y lotería. ¿A cuántas personas les he ayudado para que tengan buena cosecha, tengan buen trabajo, para que les vaya bien en los negocios, para que les vaya bien en el amor? Yo soy el legítimo indígena, propio indígena, auténtico indígena de las selvas de Potomayo, Amazonas. Atención a todas las personas que me están escuchando en este momento. Tengan mucho cuidado, no se dejen robar, no se dejen engañar, no se dejen estafar. Tengan mucho cuidado, les digo, por favor, escúchenme, escúchenme. Hay personas que se están haciendo pasar por Dios. Yo no mando, no tengo ni primos, ni tíos, ni familiares, ni hermanos que vayan a usted por allá al pueblo o a la vereda haciéndose pasar por yo. No, señor, no, señora. No se dejen estafar, no se dejen robar, no se dejen engañar. La gente ya sabe que ustedes escuchan todos los días a yo a esta hora por esta emisora y saben cuál es mi número de celular. ¿Saben cuál es mi número propio de celular? Ojo, porque hay personas que dicen que son indígenas, que son caciques, que son curanderos, que son hermanos, que son profesores, que son chamanes. Anochecen, no amanecen, no se dejen robar, no se dejen engañar. Porque yo soy el propio, auténtico, legítimo indígena de la selva de Potomayo. El que llevo muchos años, muchísimos años en esta región, en este departamento. Y yo no permito que vengan unos que no saben ni dónde están parados, diciendo que saben sacar beneficios, que le van a ayudar a usted en el amor, que saben sacar guacas, tesoros, y no saben ni dónde están parados. Lo roban, lo engañan, lo estafan, y ahí sí me llaman a yo. Yo he tenido que ayudar a muchas personas que ya los han engañado. Yo he tenido que salvar a muchas personas, a curar a muchas familias, a ayudar a muchas familias en este departamento, en esta región. Tengan cuidado, yo les he dicho, porque yo he ayudado a mucha gente que es que me llaman y que los robaron, que los engañaron, que los estafaron, porque yo soy el único que llevo muchísimos años en esta región. Son más de 19 años que llevo en esta región. Por eso me conocen, por eso me recomiendan, por eso me buscan, porque yo hago un trabajo bien hecho, un trabajo garantizado. Yo no dejo trabajos a medias, yo no dejo trabajos botados. A mí no me queda grande ninguna curación, a mí no me queda grande ningún trabajo, a mí no me queda grande sacarle un maleficio a usted, a mí no me queda grande invocar los espíritus para poderlo salvar, para poderlo curar. Y ahora una cosa, yo soy el único aquí indígena, Taita Mayor, el único aquí en Colombia, el único, el más veterano para sacar guaca, tesoro y riqueza. 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

0: Fernando Urbano y Luis Alberto Posada, se llama Doble Dosis de Licor. 9:28 minutos, ahora en Radio Suroeste, las 9:28.
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0: ¿Qué tal, amigos oyentes de la sintonía? Tengan ustedes muy buenos días, muy buena mañana. Qué bueno saludarles a esta hora a través de la radio. Espero que todos se me encuentren bien en esta mañana maravillosa y especial. Mi nombre es Ramiro de Jesús Arroyave y en nombre de la aldea Ramazón les estoy saludando a esta hora de la mañana. Cada día, siempre lo primero, dar gracias a Dios por este nuevo día y por este nuevo amanecer. Yo siempre les digo en los programas, si uno se levanta en la mañana, uno tiene vida, tiene salud, tiene alimento, tiene empleo, tiene donde descansar, uno es millonario. Hacemos parte de los millonarios del mundo porque hay miles de personas que no tienen absolutamente nada. Por eso usted quiere que le vaya bien en la vida. Lo primero es dar gracias a Dios por lo poco, lo mucho que tengamos y disfrutar de este día maravilloso. Y en cada mañana, dar gracias a Dios por todas las bendiciones recibidas. Mis amigos, bienvenidos al programa. Ya ustedes saben que me encuentran en Facebook como Ramiro de Jesús Román. Y ahí nos vemos a través de las redes sociales. 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Y cuando yo quiero bajar de peso, no lo hagamos por estética, por belleza, por vanidad, hagámoslo por salud. Una persona con sobrepeso, pues es más propensa a sufrir de un infarto o un paro cardíaco que una persona delgada. Es más propensa a sufrir, digamos, de diabetes, a sufrir de presión alta, de hipertensión, y todo esto por el mismo sobrepeso. También una persona con sobrepeso tiene tendencia a tener rápidamente un desgaste de rodilla, porque el peso del cuerpo gravita toda la vida sobre la rodilla. Por eso todo empezamos a acabarnos por los pies. Entonces, si la persona está pasada 10, 15, 20 kilos, imagínense cómo sufren las rodillas. Comienzan a desgastarse las rodillas antes de tiempo. Entonces, hay que hacerlo por salud. Por algo, la Organización Mundial de la Salud ha decretado como el sobrepeso como una pandemia, como una epidemia que diariamente causa la muerte a miles de personas en el mundo. ¿Desde quién depende? De uno mismo. Hombre, tenemos que caminar 40 minutos diarios. Tomemos 6 o 8 vasitos con agua al día. Comamos poquita grasa, poquitas harinas. Comamos poquito en la noche. Uno tiene que ayudarse. 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
0: 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También este producto está elaborado a base del picolinato de cromo. El picolinato de cromo aumenta el metabolismo de la grasa y por lo tanto ayuda al gasto calórico y a bajar de peso. También contiene este producto glucomanán, que es una fibra de origen africano que atrapa la grasa en el intestino delgado y de hecho pues no la deja, digamos, absorber por la sangre y los tejidos y la evacúa a través de la parte intestinal. Y contiene también las bayas de goji. Las bayas de goji transforman la grasa blanca, que es la que todos tenemos, en grasa parda. La grasa parda es una grasa, digamos, más fácil de metabolizar y más fácil de eliminar. 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Hora de tomarnos un café. Bien calientico, eso sí, a esta hora de la mañana. Escuchemos estos mensajes y ya continúo con ustedes en la radio. 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

0: 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La moringa con Cucamucam es diurética y ayuda a que el riñón drene bien para evitar una diálisis a temprana edad. La moringa con Cucamucam me ayuda a eliminar las células muertas del cuerpo y así me ayuda a prevenir la aparición de los quistes, los tumores y el cáncer. La moringa con Cucamucam, por su gran cantidad de proteína, porque la moringa tiene 10 veces más proteína que la carne, me ayuda a bajar el cansancio y el agotamiento físico también. La moringa con Cucamucam es especial en casos de anemia, sobre todo la anemia ferropénico-ferropriva, que es una anemia por falta de hierro. También la moringa con Cucamucam contiene 36 antiinflamatorios y analgésicos naturales que me ayudan a bajar dolores a nivel de las articulaciones. Y la moringa con Cucamucam cuenta con poderosos antioxidantes como la alamina, alfa-caroteno, beta-caroteno, carotenoides y campesterol, que son sustancias que actúan como una escobita, barriendo colesterol, barriendo triglicéridos, radicales libres, sustancias de desecho, o popularmente podríamos decir la suciedad que nos va enfermando. Por eso yo siempre les digo en los programas, si usted es una persona que quiere estar sana, que quiere estar saludable, prevenir las enfermedades o ir mejorando las que tiene en el momento y fortalecer su sistema inmunológico y el de toda la familia, que no falte en su hogar la moringa original con Cucamucam, la de la aldea Ramazón, la de la tapita roca, para tomar una copita en la mañana 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Ahora prepárense porque viene mi receta para el día de hoy.
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0: Recordándoles, amigos oyentes, que ninguna receta va a reemplazar la visita al médico ni al especialista. Mire, una receta para cuando hay gastritis: cocinar media taza de granos de maíz en medio litro de agua durante unos 10 minutos a fuego lento. Luego retirar del fuego, colar y tomar esta preparación 3 veces al día. Repito, cuando hay gastritis, cocinar media taza de granos de maíz en medio litro de agua por 10 minutos a fuego lento, luego retirar del fuego, colar y tomar 3 tacitas al día. Esto nos va a ayudar muchísimo. 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
0: 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Oyentes de la cinta, buen día, buena mañana y buena salud para todos.
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0: Sí, te vas a Dios, la música con Diomedes Díaz y Juancho Royce. Tenemos las 9:51 minutos, la hora en Radio Suroeste. 9:51 minutos, este es el correo musical. Les acompañamos en la más potente y popular de Antioquia.
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0: Aníbal Molina nos escucha y nos reporta su sintonía desde el municipio de Pueblo Rico.

0: Con Antonio Aguilar escuchábamos La Elisa, 9:54 minutos, la hora en Radio Suroeste. 9:54 minutos, están escuchando la más potente y popular. Somos Radio Suroeste y este es el correo musical.
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0: Saludamos a trabajadores de Jaime Castañeda en la Comía Concordia, trabajadores de Iván Vélez en la Comía, Wilson, Claudia y Cortico, a todos los saluda Puntilla desde la Comía Concordia.

0: El viejo del sombrerón, la música con la Sonora Dinamita. Son las 9:58 minutos, la hora 9:58.
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4: Protección y bendición, que la gloria de Dios Todopoderoso me los ilumine a cada uno de ustedes. 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Bueno, hoy nos encontramos con la hermana Francisca. Muchas personas nos siguen hablando, muchas personas nos siguen escribiendo, muchas personas están pidiendo una cita, una consulta personal, para que nosotros le ayudemos. Personas que están liberándose de enfermedades, personas que desean ser bendecidos, curados, hermanos del campo que me están escuchando, que sus cultivos se están muriendo, que su esposa está enferma, que sus hijos están viviendo momentos difíciles en el alcoholismo, en la drogadicción. Hoy es el momento de cambiar tu vida. Hoy es el momento de tener paz, de tener alegría, de tener felicidad, de tener prosperidad, de tener éxito. 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
4: Nos siguen escribiendo muchas personas. Vamos a leer los mensajes que esas personas nos están escribiendo.
5: Sí, aquí tengo una fiel oyente que me dice: mi nombre es Sandra, nací en el 2001, del 1 de octubre. Dice: hermano, me voy a casar en un mes con el amor de mi vida, pero muchas personas no están de acuerdo con nuestra relación. Me dicen que él tiene ya otra persona, que tiene un hogar con un hijo. Mi pregunta es, ¿me conviene o no seguir con mi matrimonio?
4: Bueno, querida hermana, vamos a darte la respuesta clara y concisa. Él te ha sido muy claro, él te ha hablado la verdad. Él te ha dicho que desde muy joven tuvo una relación con una mujer. Él es muy responsable porque él sigue viendo por su hijo, pero con esta mujer no tiene absolutamente nada. Ellos son buenos amigos, sí, pero no tiene nada. Y la persona que más se mete en esta relación y que más te está dañando la mente, te más te está dañando tu cabeza, es directamente tu mejor amiga, supuestamente. Pero mucho cuidado, porque no es mejor amiga de nada. Ella vive llevando chismes a todos lados, vive llevando chismes tuyos hacia él, de él hacia ti. Y mire, querida hermana, coloque los pies sobre la tierra. Es un hombre bueno, él es un hombre que te ha demostrado que te quiere, que te ama, que te adora. Es un hombre que te ha demostrado muchísimas cosas, hermana. No se ponga a creer tanto cuento, porque mire que prácticamente le están destruyendo su felicidad, le están destruyendo su vida, le están destruyendo su estabilidad. 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Tengo otra persona por acá que nos escribe, hermana Francisca. Dice: hola, mi nombre es Gustavo Daniel. Yo quiero saber qué es lo que está sucediendo en mi hogar. Nada me está yendo bien. Mi dinero no me rinde. Quiero saber si ustedes me pueden ayudar y también averiguar si es verdad, si mi mujer me es infiel y me dicen que está saliendo con otro hombre. Por favor, ayúdeme. Hermana Francisca, ¿qué respuesta me tiene?
5: Nada de lo que te están diciendo es verdad. Ella es una excelente mujer, una madre muy dedicada, y mire que es muy dedicada al hogar. No le queda tiempo de ir a ningún lado. La persona que te está diciendo eso es porque quiere acabar con tu hogar, quiere destrozar lo que ustedes tienen, o a lo mejor el hombre que te está aconsejando quiere estar con tu mujer, te quiere dañar el hogar.
4: Es el momento de abrir los ojos, Francisca, es el momento de que se den esa oportunidad, porque muchas veces hay personas malintencionadas y simplemente con malas palabras destrozan y acaban absolutamente todo. Y es la envidia. ¿Por qué la envidia? Porque vive bien. ¿Por qué la envidia? Porque trabaja mucho. ¿Por qué la envidia? Porque en la casa no hace falta el mercado. ¿Por qué la envidia? Porque muchas veces, queridos hermanos, son personas que se dedican a acabar la felicidad del ser humano porque ellos no son felices.
5: Y también hay muchas personas que no soportan ver al otro bien. Se llenan de rabia saber que el otro consigue y que ellos no han podido tener nada. Esta persona que te está diciendo estas cosas, aléjate de ella. Más bien visítenos.
4: Para nosotros brindarle y darle la solución. 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Vamos a escuchar testimonios de personas que vienen, que nos visitan, que ven los cambios, que ven los resultados. Nunca es tarde para uno ser feliz. Nos encontramos hoy reunidos acá en nuestra casa de ayuda, de oración, de sanación de los hermanos tibetanos. Y tenemos una dama que viene a contarnos una historia, que viene a hablar con la verdad, que viene a decir los beneficios que recibió con nosotros. ¿Cómo te llamas?
6: Gloria.
4: Señora Gloria, cuando usted llega ante nosotros, ¿qué era lo que usted sentía? Cuénteme.
6: Mucho dolor en el cuerpo, muchos calambres.
4: Un desespero muy fuerte, me contaba usted que no podía ni dormir.
6: Sí, señor, muy cierto.
4: ¿Cuántos años?
6: Muchos años, no me recuerdo cuántos, pero sí muchos años.
4: El desespero, la angustia, la tristeza, el dolor, la embargaban a usted. A veces me contaba que para levantarse de la cama era un problema.
6: Sí, señor, muy cierto. De la cama y cuando me sentaba bastante rato.
4: Bastante rato. Comenzamos un proceso de curación, de sanación, de liberación. Y nos dimos de cuenta que era algo malo que le habían puesto desde hacía muchos años. Personas de mal corazón. Hicimos sanaciones, liberaciones. Nosotros los hermanos tibetanos comenzamos contigo un proceso, un tratamiento. Cuéntele a todas las personas cómo te sientes hoy.
6: Me siento muy bien. Como yo estaba, estoy muy bien, gracias a Dios.
4: La riqueza más grande del ser humano es la salud. Y hoy está curada y sanada.
6: Sí, señor, muy cierto.
4: ¿Qué le decimos a las personas que nos están escuchando? A esas personas que tienen problemas, que tienen tristezas, que tienen enfermedades, que tienen fracasos. ¿Qué les podemos decir?
6: Que vengan acá donde los maestros, que sí saben, tienen mucha sabiduría. y son personas que no engañan.
4: No engañamos y hablamos con la verdad, hablamos con el corazón, porque usted se siente hoy
6: muy aliviada, gracias al Señor y la Virgen y a ellos.
4: Hija, Dios te bendiga, gracias por tus palabras. Estos son los testimonios, estas son las personas que le dan gracias a Dios por todos los favores recibidos. Francisco, hay muchas personas que han perdido la fe, que han perdido la confianza, que han tocado muchas puertas, que han visitado mucha gente, pero no les han podido ayudar.
5: Claro, son personas que han ido y no les han sabido dar la ayuda, no los han sabido guiar, no saben cómo acabar un daño, cómo alejar un mal espíritu. Nosotros sabemos y tenemos la sabiduría de ayudarte, de alejar ese mal. 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
4: 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Francisca, otra persona por acá nos escribe y me dice: hola hermano, Dios lo acompañe y lo bendiga. Yo los voy a visitar mañana sábado. Yo soy de Salgar, Antioquia. Por favor, no diga mi nombre. Mi problema es muy grave. A mí me salió una alergia en todo mi cuerpo. Me duele muchísimo los pies, las manos. No puedo dormir. El desespero es muy grande. El dolor en la cintura. Yo he visitado médicos, especialistas. Me he hecho absolutamente de todo. Quiero saber si ustedes pueden romper esa maldad que me hicieron.
5: Sí, claro, nosotros le podemos ayudar. Mándanos una foto tuya y una foto de los miembros de tu familia. 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
4: Es la línea telefónica, hermano, y si vas a llegar mañana, como me lo dices, tráeme la fotografía también de tu familia, porque vamos a hacer un trabajo, una sanación. No nos lo cuentas todo, pero mira a tu esposa también cómo está. Tu esposa no le puedes hablar porque prácticamente te recibe con dos piedras en la mano. El mal genio que ella mantiene es demasiado. Nadie se lo puede quitar. Y también, querido hermano, en la intimidad, la relación se ha acabado demasiado, se ha acabado mucho. Yo le voy a decir algo, mire que usted es el único que busca en la intimidad a su esposa, y esto a usted le parece bastante raro, mas ella a ti no te busca. ¿Sabes por qué? Porque lo que está pasando, lo que está sucediendo, es esa persona malintencionada que está utilizando métodos muy fuertes para acabar la relación suya, para acabar la felicidad, para acabar la estabilidad. 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
4: 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Vamos a escuchar más testimonios. Hoy nos sentimos llenos de alegría, llenos de felicidad, porque son muchas las personas que están llegando a nuestra casa de oración de los hermanos tibetanos. Son muchas las personas que están siendo sanadas, que están siendo curadas. Hoy tengo un caballero que viene a contar su historia. Regáleme su nombre, por favor.
7: Gustavo Antonio Sánchez Orozco.
4: Don Gustavo, usted es una persona que ¿cuántos años tiene?
7: Estoy cumpliendo 78.
4: 78 años, una persona que cree mucho en Dios.
7: Sí, señor, yo creo mucho en Dios.
4: Usted viene ante nosotros, los hermanos tibetanos, porque usted había tocado muchas puertas, había ido a muchos lugares y no lo habían podido curar.
7: Sí, exactamente, sí, así es.
4: Cuando usted viene ante nosotros, ¿cuáles eran las dolencias dolencias que tenía.
7: Cuando yo vine de acá donde usted, vea las dolencias de estas manos, de estos dos brazos.
4: ¿Y nunca nadie lo había podido sanar?
7: Ninguno. Ni los médicos, porque inclusive me mandaron, el doctor me mandó una droga que no me sirvió para nada.
4: Comenzamos un proceso de curación, de sanación, con nosotros los hermanos tibetanos, un proceso de liberación completamente. Y usted hoy viene y me cuenta que está completamente sanado y curado.
7: Exactamente, así es. Yo ya puedo trabajar, normalmente puedo trabajar.
4: ¿Se siente feliz porque la riqueza del ser humano es la salud?
7: Esa es la riqueza de nosotros, la salud.
4: ¿Qué le decimos a las personas que nos escuchan de nosotros los hermanos los tibetanos?
7: Pues que vengan acá, que ustedes curan, y si son buena gente con uno, y le quitan todas las dolencias que uno tiene.
4: Hijo, muchas gracias por sus palabras y Dios te bendiga.
7: A usted también, Dios los bendiga a ustedes, que nos han colaborado mucho, nos han ayudado mucho, principalmente a Dios y ustedes que nos han ayudado.
4: Muchas gracias por tus palabras, por tu testimonio.
5: 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El tiempo se nos ha terminado. Dios los bendiga y los proteja.
3: Sea curado, sea protegido de toda maldad, tenga suerte en el amor, en los juegos de azar y tenga una vida maravillosa. 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
8: 10 de la mañana, 18 minutos, son las 10:18, la familia Galeano Mejía en partidas, en concordia, en sintonía a esta hora.

0: Hernández, tu ingratitud. Tenemos las 10:20 minutos, la hora en Radio Suroeste. Son las 10:20 minutos.
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0: A esta hora saludando oyentes que nos reportan su sintonía. Acá me dice que saludemos a Lian Foronda en Cedrón Tarso. Hoy está de cumpleaños. Saludo de parte de sus tías, su tío William, su abuela Mariela, su tía Marisol. Felicitan hoy a Lian Foronda de cumpleaños en el Cedrón Tarso. También quiero saludar a Elvia Bedoya en Barrio Nuevo Concordia, que está hoy de cumpleaños. Felicitaciones de parte de sus hijas y nietos que la quieren mucho.

0: Con Peter Manjarres escuchábamos Que Dios te bendiga. Tenemos las 10:25 minutos la hora. Son las 10:25 minutos.
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0: Oyentes por acá.
2: Buenos días, Radio Suroeste. ¿Cómo amanecieron?
0: Bien,
2: Radio Suroeste, para solicitar una cancioncita.
0: Dime.
2: Corazón de Miguel Gallardo. Muchísimas gracias desde San Gregorio, Santa Rita.
0: Con mucho gusto.

0: En la voz de Miguel Gallardo se llama Corazón. 10:29 minutos, la hora en Radio Suroeste, las 10:29.
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6: Buen día, bendito Dios, buen día, bendición de Dios para todos. Oye, ya saben que todos los días a esta hora me escuchan por esta emisora y muchas personas me escuchan, miles y miles de personas aquí en Colombia, en otras emisoras de varias ciudades de Colombia, todo el mundo prende los radios en las casas, en el pueblo, en las veredas, en los negocios, en los taxis, en los busetas, todo el mundo en los cafetales, en el cultivo, todo el mundo prende radio, prende emisora para escuchar a yo, Taita Mayor. 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Atención, porque hoy quiero hablar con varias familias o varias personas que me han llamado. A veces me dicen, Taita, es que me dicen que en la finca tengo guaca. Taita, es que yo he contratado a personas y han venido personas a la finca, dicen que sí hay, otros que no hay, otros que me cobran poconón de plata, otros que me roban, otros que me quitan y no salen con nada, y han aparecido cosas y se las llevan. 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Hay muchos de ustedes, muchas familias que han contratado gente que porque aprenden alguna cosita o medio les enseñan algo, o son novatos o son principiantes, y los llevan a la finca, y cuando en realidad toca hacer algo grave, algo fuerte, algo bien berraco, les da miedo, les tiembla las patas y salen corriendo como gallinas, despavoridos, asustados, y no vuelven, porque cuando sienten que 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
8: Y continuamos a esta hora en este su correo musical aquí en Radio Suroeste. Oyentes por acá.
9: Gustavo Alberto, muy buenos días, ¿cómo amanece?
8: Bien, gracias.
9: Gustavo es tan amable y me pasa una canción.
8: Dígame.
9: Para Luz Rodas, en Minas Partida, ¿sí? Y Amigo. ¿Sí? Con la canción Olor a Hierba.
8: Con olor a hierba.
9: Gustavo, muchísimas gracias. En la buena, que esté muy bien.
8: Iván, con mucho gusto.

0: Con olor a hierba, la música la escuchábamos al estilo de Emanuel. Ya son las 10:41, la hora en Radio Solo Este. Tenemos las 10:41.
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0: El de los ojos negros, la música con el grupo Spark. Tenemos las 10:45 minutos, la hora en Radio Suroeste. Son las 10:45 minutos, regresamos en 5 minuticos.
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0: 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Dios los bendiga y un feliz fin de semana.
1: De la mañana, 50 minutos, son las 10:50 minutos. Saludo para los trabajadores en la finca El Danubio, en Corinto, Pueblo Rico.

0: La música con los legendarios se llama La Izquierda No Vale. Tenemos las 10:53 minutos la hora. Son las 10:53 minutos. 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
0: Oiga, saludo para oyentes que nos reportan su sintonía desde el municipio de Pueblo Rico.

0: La música con tema de Díaz y Colacho y el Colcha Molina se llama Hija. Tenemos las 10:59 minutos, son las 10:59 minutos.
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0: ¿Qué tal, amigos? Saludo para quienes a esta hora se conectan con nosotros. Como cada viernes a partir de las 11, el médico está en su casa. Les damos la bienvenida a este espacio Salud al Día. Un saludo también para don Gustavo, que ya está con nosotros conectado a través de Radio Suroeste de Concordia 1280 AM. Buenos días, don Gustavo.
1: Edwin, muy buenos días. Muchas gracias. Saludo cordial para toda nuestra audiencia. Hoy, como siempre, cumpliendo nuestra cita a esta hora, aquí en Salud al Día, estamos a través de sus dos emisoras, Radio Ciudad Bolívar, Radio Suroeste, y a través de nuestras plataformas de internet. Les damos la cordial bienvenida. Saludos también para el doctor Sergio Montoya. Hombre, pues claro, doctor Sergio.
2: Hola, Gustavo, buenos días a Edwin. Buenos días para todos nuestros oyentes, menos para los italianos.
0: ¿Por qué? ¿Por qué para ellos no?
2: No, porque para ellos es buongiorno.
0: Sí. Tiene razón. Bueno, ya estamos con el anfitrión de este programa, Sergio Montoya, 16 años al aire con Salud al Día, y los oyentes a esta hora a la expectativa en sus casitas, tanto los que nos escuchan a través de 1280 AM y a través del dial 88.5 FM. Bueno, Sergio, estos micrófonos son suyos para que nos cuente cuál es el tema que traemos hoy en Salud al Día.
2: No, muy importante. Hombre, también hablar un poquito de actualidad. Hay que hacer la oración del Papa Pablo VI, a ver si nos suelta la mitad en esta menguante. De todas maneras, están haciendo unos calores muy intensos. Con los calores se vienen muchas enfermedades. Y, hombre, pues esa oración es poderosa. Pablo VI para el agua. El padre Jorge, la mamá que me está escuchando, me la mandó desde allá de España. Un día la hicimos y ¡prum! Cayó el aguacero. Entonces hay que tenerlo muy en cuenta porque sí necesitamos el agüita. También hay que hablar un poquito de actualidad. Prácticamente no falta nada. 154 días.
1: Se acabó este año ya.
2: Ya se acabó este año y no faltan sino 6 días para que cese la horrible noche.
1: Ajá, sí, señor.
2: Que es lo más importante. Hombre, como estamos hablando de todos los temas gástricos, un pacientico me dijo: doctor, ¿a mí por qué se me devuelve la comida del estómago? Yo le dije: porque tiene un reflujo. Hombre, ¿qué es eso, doctor? Venga, le cuento qué es eso. Escuche el programa en la emisora los viernes y ahí le voy a hablar, pues, a este pacientico del reflujo gástrico. ¿Qué es lo que pasa? Para no hablar del reflujo gástrico, primero tenemos que saber un poquito la anatomía del cuerpo. La anatomía del cuerpo está pues la boca, y ahí viene el esófago. El esófago es ese tubito que comunica, pues, por decirlo así, la boca con el estómago. Ahí en la puntica de ese esfínter esofágico hay como dos tipos de esfínter, que son como unas llavecitas, por decirlo así. Esas llavecitas, cuando la comida baja, toca el de arriba, entonces se le dice al de abajo que se abra, ¿cierto? Y ese se sella para que la comida no se devuelva constantemente. Entonces, eso es lo que tenemos que tener muy en cuenta. Lo malo es que cuando tenemos un daño de ese esfínter esofágico inferior, la comida pierde la capacidad de devolverse, de filtrarse hacia arriba. El mecanismo es muy bueno cuando es de arriba hacia abajo, pero es muy malo cuando es de abajo hacia arriba, o sea, del estómago hacia el esófago, es muy malo. Entonces hay que tenerlo muy en cuenta. ¿Cuáles son los síntomas? Ahí sí viene. Es una sensación de ardor en el pecho, una acidez, un amargo estomacal. Las comidas se pueden devolver. La garganta se mantiene ácida, pelada, muy maluca. Hay unos pacientes que les puede dar un dolor en el pecho que se puede confundir con un infarto. La dificultad para tragar y el dolor es muy maluco. La sensación de que tienen una pelusa, un nudo o algo en la garganta es muy común. También hay otros pacientes que les da una tos seca continua, que es una neumonitis por reflujo. ¿Por qué? Porque el jugo gástrico se sube hacia los pulmones, los quema, y al quemarlos produce todos estos síntomas. Hay otros pacientes todavía mucho más avanzados que les produce una inflamación de las cuerdas bucales. Entonces, imagínense hasta dónde se va. Pacientes que empiezan a hablar ronco porque tienen un reflujo intenso. Hay otros pacientes que después de la neumonitis, al caído KL, tienen una hipersensibilidad a las vías aéreas y les da un asma. Entonces, miremos que tiene mucha sintomatología y Son pues muchas las patologías que lo pueden llegar a presentar. Ahora vamos a hablar de las patologías. Factores de riesgo para sufrir un reflujo. Cuando hay personas que les hacen muchas endoscopias, eso es un factor de riesgo. Yo no soy muy amigo de la endoscopia. Muchos pacientes yo la mando porque haya que mandarla y tengo unas indicaciones específicas, pero tanto meta el endoscopio que daña ese esfínter y queda usted sufriendo de un reflujo por eso. En uno. Dos, cuando le hacen la endoscopia pueden encontrar una hernia hiatal. Esas hernias hiatales son complicadas en algunos casos, pero en la gran mayoría, en el 98% de los casos, se deja quietecita como se dejan los divertículos, quietecito, si tiene hernia tal, entonces hay que cuidarse, hay que tomar estos medicamentos, ahorita hablamos más o menos de los cuidados, pero esas hernias tienen que ser muy grande el defecto para hacer la corrección, porque claro, si tiene una hernia ahí en esa partecita, no va a perder el control del esfínter, y al perder el control del esfínter, pues es más propenso a que se le devuelva la comida. Factor de riesgo número muy importante, uno, obesidad. Los pacientes con sobrepeso o obesos son más propensos porque tienen una masa en la barriga, un bulto en la barriga, una parte de peso en la barriga, ejerciendo una presión a esas tripitas, a ese estómago, para que el contenido se devuelva, obvio. El embarazo, pues la misma explicación, nada más que el embarazo es un tumor que dura 9 meses. Después de que salga el tumorcito ya no hay ningún problema, te queda la persona bien, pero el obeso con la barriga siempre lo va a tener ahí, entonces es muy bien. Hay pacientes que tienen y sufren problemas porque tienen el intestino que funciona muy despacio, un vaciamiento gástrico lento, retardado, que no tienen todas las enzimas, entonces esto facilita que esté más tiempo el alimento en el estómago, y al estar más tiempo el alimento en el estómago puede llegar a favorecer a la devolución, por decirlo así, de todo el contenido gástrico y dar un reflujo. También hay factores externos, estos ya son externos, que es fumar. Los que fuman mantienen esa vía aérea irritada y eso facilita. Comer grandes cantidades de comida en la noche y principalmente antes de irse a dormir. Entonces es muy, muy, muy importante eso. Eso es uno de los factores principales. Comer ciertos alimentos, principalmente grasas, en la noche antes de acostarse. Y ojo con esto, frutas ácidas. Yo me voy a comer mejor una naranjita picada. Me voy a comer un kiwi, una fresa, una chuva. Todo esto es ácido más jugo gástrico ácido, facilita eso. Entonces, en muchas ocasiones vemos que las frutas son muy saludables, pero aquí puede llegar a hacer daño. Los que toman alcohol, los radicales libres, pueden también dañar ese esfínter esofágico. Y pacientes que toman medicamentos como el ácido acetil salicílico, porque el ácido pues es un ácido que cae al estómago, que se junta con el ácido gástrico, entonces ácido, más ácido y más daño hace. Entonces también hay que tenerlo muy pendiente. Yo cuando mando la aspirina, el ácido acetil salicílico, lo mando siempre sobre el almuerzo. Pues hay que tener mucho cuidado. Complicaciones, pues los síntomas es lo más molesto. Un paciente con una pirosis, con una tos, con un fastidio, con un dolor constante, puede llegar a tener alteraciones. ¿Qué es lo peligroso? Que hay algo que nosotros los médicos conocemos como el esófago de Barrett, que es una irritación tan constante que las células del esófago cambian la constitución y se pueden volver malas. Entonces un paciente con esófago de Barrett puede llegar a sufrir una alteración de un, por decirlo así, pues como un precanceroso del estómago. ¿Cómo se hace el diagnóstico? En esos pacientes sí toca hacerle la endoscopia, mirar cómo está funcionando todo, que no tenga una hernia tal muy grande y todas estas otras correccioncitas. Hay otros pacientes que ya son tan severos que hay un examen que llama una pHimetría. Ponen unos aparaticos para mirar hasta dónde llega el jugo gástrico, ese pH ácido, hasta qué parte llega, hasta qué parte está comprometido pues toda esa buena estructura. Ya el cirujano, el gastroenterólogo, decide si opera o no opera. La cirugía es un, pues, fácil, como ponerle un puntico ahí al esófago. Lo malo de estos pacientes es que si les ponen ese puntico, pues la comida baja, puede demorarse un poquito en bajar, pero baja. Pero en un caso de que tengan que vomitar, vea, más fácil se devuelve un avión. Y ahí sí quedan también amarraditos que... Y entonces son pacientes, cuando se tiene ganas de vomitar, con un mareo, con todo eso, no, eso no sale, es imposible. Entonces eso es como lo maluco. Se puede hacer igual una cirugía, es una cirugía. Dos, afortunadamente, pues con la ciencia, con los avances, ya no hay que hacer una rajada completa al abdomen, ponernos ya con los punticos ahí con la endoscopia, con una cirugía así con cámaras, ya la hace. Pues eso es uno de los buenos puntos. Pero que lo más importante es el cuidado. Entonces muchos pacientes con medicamentos buenos, uno empieza las escalitas de los medicamentos, pasa meprazol, lansoprazol, esomeprazol, pantoprazol, ya hay inhibidores de la enzima gástrica, de todos los sales biliares mucho más poderosos, y vuelve y juega de, según la potencia, pues va el precio. Entre más menos potente, pues más barato; más potente, más caro. Pero hay unos medicamentos ya muy buenos. También coma muy bien, muy temprano y muy poquito antes de acostarse. Si usted sufre un reflujo, pues ya sabe que mínimo 2-3 horas, ojalá, después de haber consumido alimentos. Si el reflujo es muy intenso, a mí llegó la paciente y me decía: es que yo puse un ladrillo, yo no soy capaz de dormir con ese ladrillo. No, uno pone un ladrillito pequeñito. Empieza con algo muy suave, porque es que usted dormir también con esa posición es muy incómodo, porque usted está acostumbrado siempre a dormir horizontal 100%, y que usted lo suba en 5 o 10 graditos, se lo descuadra. Entonces tiene que empezar de lo más mínimo a lo más severo, para tenerlo ahí muy presente. Y coma suave, evite comer frutas ácidas en la noche también. La piña también colabora bastante para eso. Hay muchas dietas de la piña y esto, y que la piña y el atún, y pues ahí lleve también su reflujo. Y otra recomendación que yo le hago a los pacientes, pues muchos le toman el omeprazol en ayunas, yo lo mando una hora antes de la comida de por la noche, de la cena, para que le empiecen a activar esas sales ácidas, y cuando usted se acuesta es cuando más lo necesita. Entonces, pues se lo toma en ayunas y pasa el día bien, pero cuando el problema está cuando usted se acuesta. Entonces, y ya, también hay otros medicamentos que no vamos a decir su nombre comercial, vienen en unos sachetitos, que también son unas leches muy densas que llegan a inactivar rápidamente ese contenido gástrico y mejoran bastante. Entonces ahí les dejo pues como todos los mensajitos de el reflujo gastroesofágico.
0: Bueno, muy interesante el tema de hoy en Salud al Día, y ya comienzan a llegar algunas preguntitas. Sergio nos dirá si ya o más adelantico.
2: Vamos a ir con una pausa comercial.
0: Ok.
2: 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No, por Radio Sureste, perdón. Ferretería Los Búcaros. Ya volvemos, Edwin.
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0: 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Bueno, hoy el tema interesante, reflujo gástrico. Seguramente muchas personas se han identificado con este tema, doctor Sergio. Y he escuchado que como medida, aparte de las que ya mencionabas, también sirve montar la cama en unos taquitos de madera, es decir, elevarla un poquito para que el cuerpo no quede muy recto al dormir, sino un poco elevado. ¿Es cierto? ¿Funciona?
2: Sí, sí, claro. Ahorita estamos hablando de los narillitos o el taquito de madera. Está mejor la solución. Un taquito, el mismo cuidado, porque si toca poquito, porque eso es muy incómodo. Muy, muy, muy incómodo. Entonces, hay que tenerlo ahí muy presente. Despacio y se hacen las cosas. Oiga, iba a mandar un sal saludo, hombre. El gurú del sabor se murió hace poquito. Pero el sal saludo a mí me tocó. A Diego Piña, que nos está escuchando. Allá en Salgar.
1: Diego Piña en Salgar, sí, claro. Doctor, por acá tengo una pregunta. Dice el paciente de 41 años, dice que cuando se levanta es como con una especie de baba gruesa en la garganta y que le hace vomitar en la mañana, que no es capaz de desayunar. ¿Qué puede ser esto, doctor?
2: Muy probable, puede ayudar mucho lo del reflujo. Igual la baba, ahí hay dos cositas. Si es una blanca espesa, puede ser un poquito el componente alérgico, pero también el reflujo es muy, muy importante para descartar, porque se quema, se fastidia, entonces el cuerpo se defiende con esa baba espesa, como que no le haga mucho daño. Hay que revisar muy bien este pacientico, si de pronto tiene toda esa sintomatología, que nos colabore con pues que nos diga qué es lo que está ocasionando este fastidiecito. Mirar también si le da tos antes de acostarse con las madrugadas, también ya nos tira más hacia un componente alérgico.
0: Bueno, aquí también tenemos algunas preguntas, Sergio y Gustavo, desde Ciudad Bolívar. Por aquí preguntan, paciente de 20 años sufre migraña hace varios años, ¿esta enfermedad tiene cura?
2: Sí, claro, todo tiene cura menos el mal de amores y bicho seco, el resto para todo hay solución, uno los trata. Hay pacientes que les da una alteración y les mandan tratamientos para corregir el dolor, pero nunca les corrigen la migraña. A mí en estos días me tocó hasta un caso bonito, paciente de Estados Unidos, una teleconsulta. Doctor, es que usted me dijeron que mandaba un tratamiento muy bueno para la migraña, que no sé qué. Yo llevo una migraña severa con esto, ni me ha servido, no tan. Yo llegué y le mandé el tratamiento y feliz, porque es que no corrigen el problema de la migraña. A mí me han venido cientos de pacientes y mejoran, porque hay que evitar que se cierre la arteria vasovasilar. Entonces es muy importante eso. Aquí también me dicen más sal, saludos para John Nelson Vargas, alias Pomponio, que está de cumpleaños. Que saludarle, hombre, en el día de hoy.
0: Así es. Bueno, Gustavo, ¿usted tiene más preguntas?
1: Sí, señor. Por acá tengo una pregunta de Salgar. Me dice, doctor, pregunto, ¿el Alzheimer es hereditario?
2: Qué importante, qué bonita pregunta. ¿Usted qué dice, hombre, Gustavo?
1: Yo digo que sí, eso puede ir en el ADN. No, o sea, se puede heredar.
0: Sí, yo creo que sí es hereditario. Incluso hace poco murió un médico de la Universidad de Antioquia, que era el que estaba llevando a cabo como un estudio en torno a todo eso. Estaba muy enfocado en Yarumal, porque él decía que por ahí había empezado la cosa.
2: Es correcto. Ahí, ya eso es donde yo quería llegar. Claro, el doctor Francisco Lopera. Dicen que se va a ganar el premio de medicina Nobel. Y se lo debe ganar. Si hay justicia, se lo tiene que ganar, porque él descubrió el gen que los pacientes con Alzheimer. Es un estudio muy importante en la Universidad de Antioquia. Ya el doctor murió hace poco, pero tiene que quedar su legado y tiene que ganarse el Nobel de Medicina, porque ya están tratando a los pacientes según esa mutación. Es una mutación paisa que él descubrió, que empezó a dar cuenta que había una alteración. Entonces es bien importante, y una vez hacerle pues ese reconocimiento al doctor Francisco Lopera, Universidad de Antioquia, que a ver si se mantiene ahí, y es bien importante. Entonces sí, se puede llegar a mirar. Hay otros pacientes que van perdiendo la memoria, pero eso ya es una demencia senil, entonces hay que hacer las dos diferencias, Alzheimer y el otro. Pero sí se descubrió una mutación en el gen 9 que la descubrió el doctor Lopera en la Universidad de Antioquia.
0: Por aquí hay otra preguntita, Sergio. Una niña de 6 meses que llora y no le salen lágrimas, ¿eso es normal a esta edad o qué hacer?
2: Sí, es muy normalito. Los niños al principio no tienen como esas lágrimas, es más como esa irritación, ese coliquito. Ya cuando ellos van creciendo, ahí sí van aumentando las lagrimitas. También hay otra alteración, pues no, una fibrosis quística, que son pacientes que no tienen buen moco, buena motilidad, unas lágrimas, y puede llegar a presentar, pero al principio no. Ellos son un llanto irritante y lloran y lloran y no sueltan lágrimas, es muy común.
0: Bueno, aquí hay otra pregunta, doctor Sergio. Mi esposo tiene 64 años y a veces orina sangre. Ya se hizo una ecografía y le salió bien la próstata y no tiene cálculos. Todo le salió bien y aún sigue orinando sangre.
2: No, el examen que hay que hacer ahí es una cistoscopia. Le meten una camarita por el pene y miran cómo está la vejiga. En la vejiga tiene que haber alguna alteración.
1: Gustavo. Doctor, pregunta. Liliana, 46 años de edad, dice que le diagnosticaron cálculos en el riñón. El médico solo le recomendó tomar mucha agua. Dice que en la noche le duele mucho y que no la deja dormir. ¿Qué le recomienda a esta paciente de 46 años?
2: Hombre, tomar el agua sí es uno de los tratamientos que uno ordena. Tomar cerveza también es válido, que lo pone a orinar más de lo común. Pero hay que mirar muy bien el tamaño del cálculo. Eso sí es muy importante. El marcador que más o menos se tiene es cálculos de más de 0.7 milímetros no los orina. Hay que hacer la litotripsia para poderlos orinar. De menos de 0.7 se puede llegar a orinar, pero produce mucho dolor. Si tiene un cálculo de 0.5, 0.6, es muy grande y va a fastidiar bastante. Hay que mirar muy bien y que en la ecografía le hayan dicho que no tenga efecto obstructivo, que si está obstruyendo la salida del ureter, eso le puede dañar el riñón y darle una hidronefrosis. Entonces hay que ponerle mucho cuidado. Si sigue con esa molestia, el mejor examen que se llama un UroTac. Y el UroTac ya nos muestra muy, muy detalladamente y el tamaño de esos calculitos para definir conducta. Pero si sigue con los dolores, no mejora, pues algo más tiene que estar pasando.
0: Bueno, Sergio, aquí hay otra pregunta de una paciente, dice que sufre de reflujo y también del colon, que ha tomado de todo, pero que hasta ahora nada le ha servido.
2: Ah, qué maravilla de paciente. No, aquí la esperamos para mandarle los examencitos y mira, ahora hay medicamentos muy fuertes, muy poderosos. Han subido de verdad, son medicamentos buenísimos para el reflujo. Y han mirado, entonces hay que mirar qué le está pasando, o tiene una hernia hiatal, o tiene ya el esfínter muy malo, o ya está haciendo un esófago de Barrett, porque si no mejora y ha tomado de todo, pues uno hay que mirar qué es de todo lo que ha tomado, y dos, cómo lo ha tomado y se está cuidando o no se ha cuidado, las medidas antirreflujo. Entonces hay que revisarla muy bien, evaluarla para uno ayudarle bastante. Uno dice, no, la toca pHimetría y ya mirar a ver si es una cirugía o la hernia ya tal está dándonos lidia o qué está pasando. Pero esos pacientes que no mejoran, algo raro tienen que tener.
1: Doctor, paciente de 47 años, dice que hace 2 semanas que se le está hinchando el pie derecho de la rodilla hacia abajo. ¿Qué puede ser esto, doctor?
2: Hay que revisarlo, que no vaya a tener una trombosis venosa profunda. Cuando solo se hincha un pie, el principal causante es una trombosis venosa. Si esa hinchazón antecedió un dolor, como que le hubieran dado una pedrada en el pie sin saber por qué, es una trombosis. Hay que ponerle mucho cuidado y hacer un eco duples venoso, porque si es en un solo pie, ahora el ojo que de pronto llega y tiene esa dificultad.
0: Por aquí nos dice una mamá que está en sintonía que a la hija le diagnosticaron cistitis. No sé si esa es la palabra correcta.
2: Cistitis.
0: Sí. Cistitis. Ah, bueno, debe ser cistitis, sin la N. Y que es algo que le da mucha lidia para orinar, le da muchos dolores. Le enviaron un medicamento y no le ha servido.
2: No, hay que mirar qué medicamento le enviaron y cómo fue. Pero hay pacientes que hay una de las enfermedades que llama cistitis intersticial, que es que se inflama la vejiga. Entonces, claro, usted no tiene infección, pero tiene la vejiga inflamada, y lo que estimule esa vejiga inflamada le va a doler, le va a fastidiar, claro, le va a molestar. O sea, que hay que corregir eso. Puede ser una cistitis intersticial lo que lo esté molestando y esté dándole la patología a esta pacientica. Hay que revisarla muy bien.
1: Doctor, una paciente de 46 años que orina muy seguido, dice que termina de orinar y siente que no ha vaciado bien la vejiga. ¿Qué puede ser esto?
2: Ahí sí, son muchas cosas. Sí, puede ser. El resto del programa no lo gastamos ahí. Pero uno, mirar el azúcar. Cuando hay pacientes que orinan mucho, hay que descartarles que tengan un problema de azúcar. Uno, eso es súper importante. Eso da poliuria, ¿no? Polidipsia, polifagia y poliuria son los síntomas del azúcar, los cardinales. Entonces, póngale mucho cuidado. Dos, que tenga una alteración en la vejiga. No vaya a tener su vejiga que esté empezándose a descolgar, que la tenga caída. Entonces, claro, la estimulación constante y no el buen funcionamiento puede ayudarle y favorecerle estos dolores. Tres, que no tenga una vejiga hiperactiva. Hay vejigas que por sí solitas per se se estimulan y mandan al paciente a orinar y tienen que estar contrayendo y todo. Entonces hay que como que dormir esas vejigas. Cuatro, que tenga una infección urinaria y el cuerpo esté sacando eso mal. Entonces hay que hacerle bastantes examencitos. Uno muy importante, pues el de azúcar, y dos, un urocultivo. Para uno seguir avanzando con esta paciente, porque alguna de esas cosas tiene que tener mal, tenerlo muy en cuenta.
0: Bueno, hay una paciente o una señora que está en embarazo, dice que le dio hemorroides, que tiene mucho dolor. ¿Y qué puede hacer?
2: Respiremos profundo. Cuando hablamos de las hemorroides, ¿hace cuánto? Como un mes hablamos de hemorroides. Hablamos de uno de los factores de riesgo. Ahorita más para el reflujo, el embarazo. Porque es que comprime la cava inferior y comprimir la cava inferior remansa toda la sangre y al remansar la sangre le dan esas hemorroides. Hay unos parientes que le dan unas varices vaginales inmensas que nos casi que toca hacer cesárea por esas varices que producen en la vagina. Como todas esas venas de donde está la placenta para abajo se inflaman, se hinchan, se les da. A esa pacientica, medidas locales, mucho líquido que dé el cuerpo muy blandito para evitar que las hemorroides molesten. Pero hemorroides y embarazo van muy acompañaditas y muy ligaditas de la mano. No se puede tomar los medicamentos que tomaría otro paciente con hemorroides para desinflamarlas porque está en embarazo. Entonces es complicado, por eso suspiramos ahí. Se nos acabó el tiempo. Yo hablé con Gustavo la vez pasada. Y como entre 8 días es 7 de agosto. 7 de agosto.
1: Ajá. Posesión del nuevo presidente.
2: Yo sé que Edwin también me va a alcahuetear y ya cuadramos, porque con Edwin lo tengo que grabar. Ya ahí va el disparo. Y vamos a hacer un especial del 7 de agosto, un poquito de rememorar la historia. Uh-huh. Y contamos. Todo empieza en el año 1809, cuando Camilo Torres hace el memorial de agravios hacia la Junta Española de Cádiz. Ahí les voy a contar cómo empieza este especial, uh-huh. Pero sí, vamos a gastar el programita entrante, lo dejamos grabadito y les voy a hacer un recuento de la historia desde el 20 de agosto o desde el 9 de agosto de 1809, que fue el memorial de agravios, hasta la batalla de Boyacá, o hasta el 10 de agosto que llega Bolívar en su caballo blanco a la capital de Santa Fe de Bogotá. Muy importante, vamos, recordando la historia con el doctor Sergio, ¿no? Pero sí me gusta mucho, bacán, y como cae 7 de agosto, entonces claro, lo dejamos grabadito, claro. y que la gente lo escuche. Ahí les dejo, pues, para que entre 15 días nos volvemos a escuchar aquí en vivo en directo, entre 8 días, ya dejamos el programita grabado, yo coordino con Edwin para hacerlo, y hombre, muchas gracias a todos nuestros oyentes, a usted Gustavo, gracias a Edwin también, muchas gracias. A todos nuestros oyentes, Dios les pague por permitir que el médico llegue a sus hogares cada 8 días. Y para todos, una feliz tarde, menos para los italianos, porque para ellos es arrivederci.
1: Feliz día para todos.
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1: Tenemos las 11:35 minutos, escuchan la más potente y popular Radio Suroeste. Saludo por acá a nuestros oyentes que nos reportan su sintonía. Fernando Muñoz, en La Gómez, Pueblo Rico, en sintonía.

0: Adiós a un amigo, la música la escuchábamos con el grupo Estrella. Tenemos las 11:39 minutos. 11:39, estamos finalizando esta primera parte de su correo musical. Llega a continuación el espacio de la alcaldía del municipio de Concordia, programa institucional Conexión Local. A las 12 estaremos con las noticias.
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Gustavo y oyentes, ¿qué tal? Buenos días, bienvenidos a nuestra información de todo lo que acontece en el gobierno local. Vivimos una gran inauguración de la versión número 15 de las Olimpiadas Campesinas 2026. Con alegría, emoción y orgullo de nuestras raíces campesinas, se dio inicio a una de las celebraciones deportivas más importantes de nuestro municipio. Más de 700 deportistas de las diferentes veredas se dieron cita, demostrando que el deporte también fortalece la amistad, la integración y el amor por el campo. Esta gran fiesta estuvo acompañada por nuestra alcaldesa Alexandra Herrera Quijano, los secretarios de despacho, concejales, presidente del consejo, los monitores de la coordinación de deportes, árbitros de las diferentes disciplinas, líderes de la zona rural y toda una comunidad que cree en el poder del deporte para unir a las familias concordianas. A cada deportista, entrenador, delegado y acompañante, les damos las gracias por hacer parte de esta historia. Ustedes son el alma de estas Olimpiadas y el reflejo del compromiso, la disciplina y la pasión que caracterizan a nuestra gente campesina. Desde la administración municipal les damos la más cordial bienvenida, pues, aquí a la zona urbana. Les deseamos muchos éxitos durante cada competencia, muchos éxitos a cada uno de los equipos que estos días estén llenos, pues, de respeto,

El escenario del taller presencial Gobierno y Gerencia Pública, una importante jornada liderada por la Escuela de Acto Gobierno de la SAP en articulación pues con la Alcaldía de Concordia, que reunió a los servidores públicos y líderes institucionales del suroeste antioqueño. Este espacio permitió fortalecer competencias en liderazgo, planeación estratégica y toma de decisiones, reafirmando el compromiso con una gestión pública más eficiente, transparente y orientada al bienestar de la ciudadanía. Agradecemos a la SAP, a los participantes y a cada entidad que hizo parte de esta jornada de aprendizaje, diálogo y construcción colectiva, porque invertir en el fortalecimiento de nuestros servidores públicos es invertir también en el presente y el futuro de nuestro municipio. Seguimos trabajando por una administración más preparada, cercana a la comunidad y comprometida con el desarrollo de toda una región y, por supuesto, nuestro municipio. También queremos agradecer a todos los participantes por la representación en el torneo Senior Master. Un abrazo a todos nuestros deportistas y gracias por también todos los partidos que han hecho en diferentes municipios o que se han realizado en diferentes municipios con la participación de ustedes, haciendo quedar el nombre de Concordia en alto. Queremos agradecerlos porque ya finaliza pues en la fase de clasificación del torneo, dejando en cada encuentro esa entrega, esa disciplina y un gran espíritu deportivo. A cada uno de los jugadores, cuerpo técnico, a toda la afición que acompaña este proceso, les damos las gracias y por supuesto que desde la administración municipal seguimos fortaleciendo cada uno de estos equipos y cada una de las actividades que tienen que ver en el orden o en el ámbito deportivo. La inclusión se vive, se comparte y deja huellas en el corazón. El pasado miércoles se vivió una jornada inolvidable durante el encuentro deportivo, recreativo y cultural de personas con discapacidad, un espacio que nos recordó que las diferencias nos enriquecen y que la verdadera grandeza de una sociedad está en brindar oportunidades para todos. Desde la Administración Municipal de Concordia, a través de la Secretaría de Salud, Bienestar Social y el Enlace de Discapacidad, agradecemos a la Corporación CICE del municipio de Caldas, Antioquia, por acompañarnos en este hermoso encuentro donde personas con discapacidad, sus cuidadores, compartieron también momentos de alegría, integración, deporte, recreación, arte y amistad. Cada sonrisa, cada abrazo, cada aplauso y cada experiencia compartida demostraron que no existen barreras cuando el respeto, el amor y la inclusión son los protagonistas. Seguiremos trabajando para construir un municipio donde las personas sean valoradas, escuchadas y tengan espacios para participar, crecer y cumplir sus sueños. Gracias por recordar que la inclusión no solo transforma vidas, también transforma corazones. Juntos seguimos construyendo una Concordia más humana, solidaria e incluyente. También el pasado miércoles vivimos un evento muy especial. Reafirmamos que una comunidad más fuerte se construye cuando el respeto, la inclusión y la igualdad hacen parte de nuestra vida cotidiana. Desde el Plan de Intervenciones Colectivas de Salud Pública y Secretaría de Salud y Bienestar Social, celebramos una jornada de reconocimiento y promoción de los derechos de la población LGBTIQ+, de Concordia, generando espacios de diálogo, participación y sensibilización que fortalecen el respeto por la diversidad y la dignidad de todas las personas. En la Alcaldía de Concordia seguimos trabajando por un municipio donde cada historia sea valorada, cada voz sea escuchada y cada persona pueda vivir con libertad, respeto y sin discriminación. Porque reconocer los derechos también es construir una sociedad más humana, incluyente y llena de oportunidades para todos. Agradecerle de manera especial entonces a cada uno de ustedes por estar en sintonía siempre de nuestro espacio radial. Recordarles una vez más, vamos a tener una actividad, este fin de semana vienen actividades muy bonitas, actividades de diferentes ámbitos. Vamos a continuar todo el fin de semana con lo que tiene que ver con las Olimpiadas Campesinas en los diferentes escenarios deportivos. Recuerden que en nuestras redes sociales están también allí fijados todo lo que es la programación de estos eventos culturales. Vamos a estar en horas de la tarde, vamos a estar subiendo la programación de sábado y domingo. Por el momento está la de hoy viernes para que se programen y visiten los diferentes escenarios deportivos. La cancha Lázaro Restrepo Restrepo, el CIC Centro de Integración Ciudadana, la placa en la Institución Educativa de Jesús y también el Coliseo Carlos Alberto El Pollo Galea. A ustedes pues agradecerles también estar siempre en sintonía
Una vez más, reiterar.

Que vamos a estar mañana sábado en Chivas y Flores, desde la ciudad de Medellín, en la Feria de las Flores. La comparsa o el acompañamiento también de algunas personas de Concordia, y que también a través de nuestras redes sociales ya estamos cerrando ese concurso. Les seguimos contando también a través de las redes quiénes son los felices ganadores, porque se ganaron pases dobles para poder llegar allí a disfrutar de este evento tan especial que tiene la Feria de las Flores de la ciudad de Medellín. El domingo vamos a estar también en el encuentro de danzas. Algo muy importante es este encuentro que vamos a tener en el municipio de Concordia. A ustedes queremos agradecerles y queremos invitarlos para que asistan mañana 4 de la tarde, Institución Educativa de Jesús. Luego de las 4 de la tarde vamos a estar en ese evento tan importante, un evento que es el Festival Regional de Danza en Concordia, con invitado desde México. Tenemos invitados desde México, entonces no lo olviden, mañana 4 de la tarde, Institución Educativa de Jesús, entrada libre, la donación puede ser voluntaria, una donación voluntaria. Y les recuerdo que allí estarán participando los municipios de Concordia, Andes, Jericó y Titiribí. Concordia, Andes, Jericó y Titiribí serán protagonistas también, con el grupo invitado de México, que estará allí con nosotros, con todos los concordianos. Así que la invitación muy especial. Es un evento muy, muy, muy, muy, muy, muy especial para la danza, y va a tener el acompañamiento allí entonces de funcionarios de la administración municipal. También quiero reiterarles que el domingo vamos a tener la clausura, entonces vamos a estar allí compartiendo en la clausura de las Olimpiadas Campesinas versión número 15, y más eventos y todo lo que tiene que ver con la agenda de nuestra alcaldesa Alexandra Herrera Quijano. Se lo seguiremos contando también a través de nuestros espacios radiales y en nuestras redes sociales, en Facebook Alcaldía de Concordia Antioquia, Instagram Alcaldía de Concordia, y también en www.concordia-antioquia.gob.co. Queremos desearles pues una feliz tarde. Mi nombre es Mauricio Ruiz, del área de comunicaciones de la Alcaldía de Concordia. Reciban ese abrazo, ese saludo especial de nuestra alcaldesa Alexandra Herrera Quijano. Les invitamos a que disfruten este fin de semana. Bendiciones para todos, un abrazo.

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2: A esta hora seguimos con la mejor selección musical aquí en los 1280 de Radio Suroeste, somos la potente y popular. Saludo para los oyentes que nos siguen reportando su sintonía a través de sus mensajes en el WhatsApp 312-290-8080. Aquí les estamos acompañando en esta su frecuencia. Saludo para un oyente que nos reporta su sintonía. Ella es Edilma, nos escucha en el Higuerón Concordia.

0: el binomio de oro, la voz del Rafa Orozco, se llama Decidí Cambiar. Tenemos las 11:56 minutos, son las 11:56 minutos de hoy día, viernes 31 de julio del 2026. Pausa comercial, ya vienen las noticias.
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0: Amables oyentes, tengan ustedes muy, pero muy buenas tardes. Bienvenidos a nuestra segunda emisión de Suroeste al Día Noticias, con la dirección general de Antonio González Gallego, la coordinación periodística de Libardo Egidio Ramírez Zapata. Iniciamos nuestra segunda ronda informativa, hoy día viernes 31 de julio del 2026, con las noticias de Antioquia, de Colombia y del mundo. Bienvenidos, titulares de hoy.
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0: En noticias del departamento de Antioquia les contamos hoy: el folclor mexicano llega al suroeste antioqueño con una gira cultural. Concordia es la sede principal de esta gira, que tiene como fin mostrar la cultura en cuanto a las danzas desde México para Colombia. En Perú y en Córdoba capturaron a los responsables del asesinato de auxiliar de vuelo estadounidense en hechos ocurridos en el departamento de Antioquia. Ingresos por más de 22 millones de dólares para Medellín dejaron los 6 días de Colombia Moda. Una millonaria recompensa buscan esclarecer crimen de una mujer en hechos ocurridos en el municipio de Itagüí. Por orden de un juez, concejal Andrés Rodríguez rectifica afirmaciones contra Esteban Restrepo. Renuevan escaleras eléctricas de la Comuna 13 tras 14 años de funcionamiento. Estudiantes colombianos ganan desafío ambiental de DMIT con proyecto para restaurar quebradas. La tradicional exposición de bonsai de San Diego estará abierta al público hasta el próximo 30 de agosto. Servicio de obstetricia de la Clínica Universitaria Bolivariana supera el 200% de ocupación. Y se empieza en la Feria de las Flores 2026, programación oficial, desfile de silleteros, conciertos y más, les vamos a contar. Juez ordena al distrito de Turbo solucionar crisis de acueducto de uno de sus barrios. ¿Qué es lo que pasa en Tarazá? 5 muertos y una explosión tras combates entre el ELN y el Clan del Golfo. Noticias destacadas hoy, mucha atención. Asamblea de Antioquia condecoró a Cristian Alavi y Paula Jaramillo. Les contaremos por qué. Unidad de búsqueda de personas dadas por desaparecidas recupera 11 cuerpos de desaparecidos en Turbo. En Noticias de Colombia les contamos: desempleo en Colombia se mantuvo en 8% en junio, según reveló el DANE. Un plan macabro y horroroso. La policía reveló detalles de banda señalada por el crimen de Camila Potosí. Ricardo Roa analiza negociar con la Fiscalía en investigación por campaña Petro. El 4 de agosto continuará audiencia para declarar persona ausente e imputar a alias Calarca. Investigación de Cristian Herrera, el periodista asesinado en Cúcuta, continúa después de su muerte. Noticias destacadas hoy en Colombia, mucha atención. Gabriela Muñoz negó haber influido en contratación y denunció haber sido víctima de amenazas. Ana María Vesga tiene conflicto de intereses para ser ministra de Salud. Senadoras Corcho y Hurtado responden. Bienvenidos a la información. Se escucha aquí en los 1280 de Radio Suroeste con Suroeste al Día Noticias. La información a esta hora del mediodía.
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0: Y el folclor mexicano llega a las tierras del suroeste de Antioquia. Una agrupación folclórica de danza de México llega al suroeste antioqueño para desarrollar una gira de intercambio cultural y artístico que recorre los municipios de Urrao, Concordia y Jardín desde hoy y hasta el próximo lunes 3 de agosto. La visita es liderada por Acordemos, Asociación Colombiana de Corporaciones y Escuelas de Música, una red que articula procesos de formación artística en Antioquia, Risaralda y Valle del Cauca y que busca fortalecer los lazos culturales entre Colombia y México a través de la música, la danza y el intercambio de saberes. Reconocida por su trayectoria en la preservación y difusión de las tradiciones mexicanas, esta agrupación que llega compartirá con las comunidades del suroeste una agenda que combina presentaciones abiertas al público con espacios de formación dirigidos a estudiantes, docentes y artistas locales. Para hoy viernes estará en Urrao. La gira inicia con una visita cultural y una presentación artística abierta a la comunidad en la que los asistentes podrán disfrutar de una muestra del folclore tradicional mexicano. Mañana sábado, primero de agosto, en el municipio de Concordia. Durante la mañana se realizarán talleres formativos de danza dirigidos a estudiantes e instructores locales, promoviendo el intercambio de conocimientos y experiencias entre artistas colombianos y mexicanos. En horas de la tarde, la delegación será la invitada internacional de honor del Festival Regional de Danza de Concordia, evento que reunirá agrupaciones del suroeste antioqueño y que busca consolidar como un escenario de integración cultural. La muestra se estará viviendo en las instalaciones del Instituto Educativa de Jesús, Liceo de Jesús, mañana sábado en el municipio de Concordia a las 4 de la tarde. Y el domingo la programación continúa en el municipio de Jardín con una presentación artística en esa población del suroeste, donde la agrupación ofrecerá el espectáculo de cierre de su recorrido por el suroeste antioqueño. El lunes 3 de agosto, nuevamente en Concordia, la gira finalizará con una jornada de ensayos para un gran montaje artístico que reunirá a músicos, bailarines y actores de Acordemos. Esta producción, que se viene preparando desde hace varios meses, tiene como propósito presentarse tanto en Colombia como en México durante el último trimestre del año. 12:07, son las 12:07, noticias del departamento de Antioquia.

Noticias del departamento de Antioquia hoy. Ingresos por más de 22 millones de dólares para Medellín dejaron los 6 días de Colombia Moda. Medellín volvió a convertirse durante una semana en el principal escenario de la industria de la moda en América Latina. La edición 37 de Colombia Moda cerró con cifras que reflejan no solo su capacidad para atraer compradores y visitantes de diferentes países, sino también el impacto económico que genera para la ciudad a través del turismo de negocios, el comercio y los servicios. El balance del evento deja una asistencia de 65 mil personas provenientes de 53 países, entre ellas 9 mil compradores especializados, de los cuales 1.600 llegarán del exterior. Además, participaron 630 marcas y empresas del sector moda, mientras que expositores de 54 ciudades del país presentaron sus productos y colecciones durante 7 días de actividades. Uno de los resultados más destacados fue la derrama económica estimada en 22 millones de dólares, recursos que beneficiaron principalmente a sectores como el hotelero, los restaurantes, el transporte, el comercio y otros servicios que acompañan la realización del evento de talla internacional. Esto se suma a la generación de cerca de 2.500 empleos entre directos e indirectos asociados a la organización y desarrollo de la feria. Así lo destacó María Fernanda Galeano, secretaria de Desarrollo Económico del Distrito. Por su parte, las 24 marcas apoyadas por el Cluster Moda de la Cámara de Comercio de Medellín e Inex Moda concretaron negocios por más de 1.367 millones, generando también más de 1.250 contactos comerciales, como lo indicó Sara Vives, gerente de esta estrategia. La programación incluyó 140 eventos distribuidos en distintos escenarios de Medellín, permitiendo que tanto ciudadanos como visitantes participaran en desfiles, muestras comerciales, conferencias y actividades relacionadas con la industria textil y de la confección. 12:10 minutos, son las 12:10. Noticias del departamento de Antioquia a esta hora. Pues ordenó al distrito de Turbo solucionar crisis de acueducto de uno de sus barrios. Un fallo judicial representaría una nueva esperanza para los residentes del barrio San Luis, ubicado en el corregimiento de Río Grande de Turbo, quienes durante años han convivido con una grave problemática a raíz del colapso del sistema de alcantarillado, el desbordamiento de aguas residuales y las afectaciones ambientales y de salud pública. La decisión fue emitida por el juzgado segundo administrativo oral del circuito de Turbo dentro de una acción popular, luego de que la Defensoría del Pueblo alertara sobre las condiciones en las que permanecen cientos de familias, muchas de ellas víctimas del conflicto armado. La polémica nació por el deterioro progresivo del sistema de alcantarillado del barrio San Luis, una infraestructura que, según la comunidad, quedó incompleta y no cuenta con las condiciones necesarias para atender las necesidades actuales de la población. Los habitantes denunciaron que las aguas residuales constantemente regresan a las viviendas, se acumulan en las calles y generan malos olores, presencia de mosquitos, roedores y riesgos de enfermedades, especialmente entre niños y adultos mayores. Según los argumentos presentados por la comunidad, el problema no es reciente y responde a una falta de solución definitiva por parte de las administraciones anteriores. La comunidad aseguró que el proyecto del alcantarillado comenzó en 2017, pero quedó inconcluso debido a que no se construyeron componentes fundamentales como la planta de tratamiento de aguas residuales PETAR, ni algunos tramos necesarios de la red. Además, cuestionaron que los diseños realizados en 2015 no contemplaron adecuadamente el crecimiento poblacional del sector, lo que habría ocasionado que el sistema quedara sobrecargado desde su puesta en funcionamiento. Los habitantes también denunciaron problemas como la falta de tapas en algunos manholes y el vertimiento de aguas servidas sin tratamiento previo, situaciones que, según ellos, vulneran derechos colectivos como el acceso a un ambiente sano y la salubridad pública. Por su parte, en el juicio, el distrito de Turbo aceptó la existencia de la problemática descrita por los habitantes, pero defendió las actuaciones adelantadas por la administración. 12 minutos, noticias de Antioquia. Renuevan escaleras eléctricas de la comuna 13 tras 14 años de funcionamiento. La alcaldía de Medellín concluyó la primera revisión técnica integral a los 6 tramos de las escaleras eléctricas de la comuna 13 desde su inauguración en diciembre del 2011.
Las obras ejecutadas por la Secretaría de Movilidad buscan impactar la seguridad de 12.000 residentes y garantizar la operatividad ante la llegada de 2 millones de turistas anuales. El proceso constó de 3 etapas: mantenimiento de motorreductores, instalación de cerramientos laterales y revisión con limpieza general de los equipos. Adicionalmente, el proyecto incluyó el reemplazo de 350 escalones de concreto para mejorar las condiciones de accesibilidad y prevenir riesgo en el sistema. Según datos de la Administración Municipal, la infraestructura registró 1.981.000 visitantes durante el 2025, de los cuales 1.029.000 correspondieron a turistas extranjeros y 951.000 viajeros nacionales. La intervención garantiza el funcionamiento continuo de este sistema de transporte público no convencional. La Secretaría de Movilidad confirmó que los trabajos permitirán mantener la conectividad diaria de los habitantes con sus viviendas, centros educativos y lugares de trabajo, además de sostener la capacidad operativa de la zona como punto de interés turístico en la ciudad. 12:13, son las 12:13.

0: 12, 14 minutos, más noticias de Antioquia hoy. El servicio de obstetricia de la Clínica Universitaria Bolivariana en Medellín supera el 200% de ocupación. El servicio de obstetricia de la Clínica Universitaria Bolivariana, que incluye urgencia, cirugía y hospitalización, registra una ocupación superior al 200%, lo que significa que la demanda de atención por parte de las maternas ha rebasado ampliamente la capacidad instalada del centro. La institución mantiene su compromiso con la protección de la vida y cuenta con un equipo humano dedicado a prestar servicios de ginecobstetricia seguros y con altos estándares de calidad. Ha venido notificado de manera sistemática a los centros reguladores de urgencias y emergencias sobre el elevado volumen de pacientes en este servicio. Ante esta situación, la clínica hace un llamado a los usuarios para que, en la medida de lo posible, acudan primero a su IPS básica. Allí podrán recibir una valoración oportuna y veraz que garantice la continuidad efectiva de los procesos de atención. En comunicados oficiales como el de septiembre del 2024, la clínica reportó ocupaciones del 157% en urgencias obstétricas y 105% en hospitalización, atribuibles a la alta demanda de maternas que supera su capacidad instalada. La institución ha notificado sistemáticamente a los centros reguladores y ha pedido a los usuarios acudir primero a su IPS básica para valoraciones oportunas. Según se ha indicado por las autoridades, la saturación en las instituciones de salud que prestan este servicio no se debe principalmente a un aumento de nacimientos, sino a cierres por inhabilidad económica, sumada a una demanda que se concentra en menos puntos de atención y a fallas en la articulación de la red de servicios. 12:16 minutos, son las 12:16. Noticias destacadas hoy en el departamento de Antioquia. La Defensoría del Pueblo exige plan de contingencia ante casos de tuberculosis en la cárcel de Pedregal. Ante el reciente brote de tuberculosis en la cárcel de Pedregal en Medellín, la Defensoría del Pueblo exigió la activación inmediata de planes de contingencia y medidas de bioseguridad para salvaguardar la vida de más de 4.500 personas privadas de la libertad. La situación epidemiológica en la cárcel El Pedregal es crítica. Actualmente se registran 6 mujeres del pabellón femenino recibiendo tratamientos y 41 casos activos detectados en el área masculina. Ante el alto riesgo de contagio de esta infección, que se propaga por el aire al toser, estornudar o hablar, la Defensoría solicitó separar adecuadamente los casos confirmados de los sospechosos, garantizar la ventilación de las áreas y reducir la transmisión en espacios compartidos. La tuberculosis es producida por un microorganismo o bacteria que se aloja en nuestros pulmones. Necesita el aire para vivir, por lo que la transmisión es exclusivamente aérea y respiratoria. Cuando una persona tiene tuberculosis, tose, habla, estornuda o canta. Uno no ve, pero en el aire quedan suspendidos partículas de saliva que alojan este microorganismo, manifestó la líder de epidemiología de la Secretaría de Salud, Rita Almanza. Asimismo, la entidad pidió realizar una búsqueda activa de sintomáticos respiratorios, practicar pruebas diagnósticas a reclusos y personal expuesto y asegurar el suministro oportuno de medicamentos, elementos de protección y personal médico, gestionando ante la USPEC la infraestructura e insumos necesarios. Si bien la Secretaría de Salud asegura que los pacientes reciben atención y que hay protocolos activos, la Defensoría advierte que la situación vulnera los derechos fundamentales a la vida, la salud y la integridad de la población carcelaria y de los trabajadores del centro penitenciario. 12:18 minutos, ya son las 12:18 minutos.
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0: En Perú y en Córdoba capturaron a responsables del asesinato de auxiliar de vuelo estadounidense. En Perú y en el departamento de Córdoba fueron capturados las cuatro personas señaladas del asesinato de un auxiliar de vuelo estadounidense en el área metropolitana. El operativo contó con el apoyo de autoridades internacionales. Se trata de la historia del ciudadano estadounidense Eric Gutiérrez, que comenzó el 21 de marzo de este año, cuando inicialmente salió a disfrutar con compañeros y amigos en una discoteca de la zona exclusiva del poblado de Medellín. En medio de la rumba y el consumo de licor, se reunió con otras personas, al parecer que ya habrían pactado un encuentro por medio de aplicaciones de citas. De allí salió hacia el sur del Valle de la Aburrá, hacia un motel en una lujosa camioneta con destino a Itagüí. Desde ese momento no se supo nada de su paradero, hasta que cinco días después su cadáver fue hallado en el sector de Puente Iglesia, suroeste de Antioquia. El alcalde de Medellín, Federico Gutiérrez, ha confirmado que se trata de una red dedicada al hurto de extranjeros, y eso quedó reafirmado luego de hacer una línea de tiempo con apoyo de autoridades de Estados Unidos, donde se confirmó que mientras la víctima permanecía en estado de indefensión, los capturados hurtaron dinero de las cuentas bancarias y una cadena de oro, elementos avaluados en cerca de 30 millones de pesos. El ciudadano estadounidense Eric Fernando Gutiérrez Molina fue asesinado dentro del motel y estos son los responsables. Estamos hablando de André Felipe Peña, que está acá, de 23 años, y esta persona en compañía de William Olave Gamboa, de 31 años, habían huido desde ese momento del asesinato hacia Ecuador y luego hacia Lima, Perú, donde fueron capturados hace aproximadamente 5 días, aseguró. El mandatario local agregó que gracias al seguimiento de la Policía Nacional a interceptaciones y a trabajo articulado con el gobierno de los Estados Unidos, con agencias como HSI, fueron ubicados estas personas a través de inteligencia, de medios técnicos, y fueron ubicados en Lima. También el alcalde Gutiérrez reafirmó que el asesinato fue por asfixia mecánica y posteriormente el cuerpo fue trasladado en un vehículo hasta una zona boscosa de Jericó, donde fue abandonado. Tal como lo señaló el alcalde, gracias al apoyo de las autoridades de Perú, fueron capturados André Felipe Peña Corrales, de 23 años, y William Olave Gamboa, de 31 años de edad. Mientras que la Policía Nacional en Córdoba capturó a María del Carmen González, de 24 años, que según las autoridades fue la persona que gastó el dinero de las tarjetas de crédito robadas al auxiliar de vuelo. Ahora estas tres personas deberán responder por los delitos de homicidio agravado, hurto calificado y agravado. Noticias judiciales de Antioquia hoy. Por orden de un juez, concejal Andrés Rodríguez rectifica afirmaciones contra Esteban Restrepo. El concejal de Medellín, André Felipe Rodríguez Puerta, rectificó las afirmaciones que había realizado en la red social X contra Esteban Restrepo Taborda, secretario general de la Superintendencia Nacional de Salud y exsecretario de Gobierno del exalcalde Daniel Quintero Calle, y ofreció disculpas públicas en cumplimiento de una orden judicial emitida dentro de una acción de tutela. La decisión se originó por publicaciones realizadas por el cabildante el 21 de abril del 2026, en las que calificó a Restrepo como rata y lo relacionó con una supuesta estructura criminal denominada Bacrín del Pinturismo. Tras esos señalamientos, el funcionario presentó una acción de tutela para solicitar la protección de sus derechos fundamentales. El juzgado 42 Penal Municipal, con función de conocimiento de Medellín, amparó los derechos al buen nombre, la honra, la dignidad humana y la presunción de inocencia de Esteban Restrepo mediante un fallo proferido el 8 de mayo del 2026. La decisión ordenó al concejal eliminar la publicación objeto de la tutela y difundir una rectificación acompañada de disculpas públicas. El cabildante impugnó la decisión, sin embargo, el juzgado 27 penal del circuito, con función de conocimiento de Medellín, confirmó íntegramente el fallo el 16 de junio del 2026, dejando en firme la orden judicial. 12:25 minutos, son las 12:25. Los millonarios de recompensa buscan esclarecer crimen de una mujer en hechos ocurridos en Itagüí. Hay consternación en el municipio de Itagüí tras el reporte de un nuevo hecho violento contra las mujeres y sobre el cual las autoridades ya adelantan las respectivas investigaciones. La víctima fue identificada como Arelis María Bertel, de 51 años de edad, quien fue hallada sin vida en el baño de su vivienda del barrio San José y con heridas por arma cortopunzante a la altura de la espalda y el abdomen. Familiares de la mujer, oriunda del departamento de Córdoba, llegaron hasta el inmueble luego de que notaran con extrañeza su ausencia en su lugar de trabajo, donde se desempeñaba como empleada de oficios varios. Según el secretario de Seguridad de Itagüí, Rafael Otálvaro, las primeras hipótesis sobre lo ocurrido señalan a un hombre que fue visto ingresando al inmueble en la noche del pasado martes y un par de horas después salió del lugar. Aseguramos no ser inferiores hasta este reto que nos obliga a dar con el paradero de esta persona. Acá toda la institucionalidad acompañando a la familia y activando las rutas para la judicialización, declaró Otálvaro. Para dar con el paradero del presunto responsable y esclarecer las circunstancias de lo ocurrido, la administración de esa localidad del sur del Valle de la Aburrá ya anunció una recompensa de 50 millones de pesos por información al respecto. Lo ocurrido con Bertel, sobre quien no había denuncias previas de hechos de violencia o amenazas, enciende las alertas entre las autoridades, pues ya son 70 los crímenes de mujeres durante el 2026 en Antioquia, 4 casos más que los reportados durante el mismo periodo del año anterior. 12:27 minutos, ya son las 12:27 minutos.
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2: A las 12:32 minutos, noticias del departamento de Antioquia. Estudiantes colombianos ganan desafío ambiental del MID con proyecto para restaurar quebradas.

0: Un equipo de estudiantes del Colegio San José de Las Vegas obtuvo el primer lugar en el en un concurso 2026 organizado por la iniciativa PK12 del MIT y la FAD Foundation durante el encuentro FAD26 en Boston. La propuesta colombiana se impuso ante más de 200 proyectos globales, superando a delegaciones de Brasil y Estados Unidos. La iniciativa se enfoca en la recuperación de la quebrada La Volcana en el Valle de la Aburrá. El desarrollo contó con el respaldo estratégico de alianzas con Urban EAFID y la Fundación MAIS, naciendo en el marco del programa MDE Challenger para resolver problemáticas locales. La propuesta combina fitorremediación y tecnología mediante el uso de plantas nativas y sensores que monitorean la calidad del agua en tiempo real. En sus primeras fases de prueba, el prototipo registró eficiencias de entre el 20 y el 25% en la purificación del recurso hídrico, demostrando la viabilidad científica del sistema. Además del componente técnico, el proyecto integró una estrategia de pedagogía ciudadana mediante la creación de un mural colaborativo en la Avenida Las Vegas. Esta obra artística busca involucrar a la comunidad en la protección permanente de las cuencas hídricas urbanas para garantizar que la restauración perdure en el tiempo. El equipo ganador estuvo conformado por los estudiantes Mariana López, Camilo Arango, Miguel Chitiva, Samuel Martelo, Isabela Zuluaga y María Antonia Cosio, bajo la guía del docente Víctor Lopera. Este reconocimiento posiciona a la educación colombiana como un referente internacional en innovación y sostenibilidad ambiental. La Asamblea de Antioquia condecoró a Cristian Alavi y Paula Jaramillo. La Asamblea Departamental de Antioquia otorgó la orden al mérito cívico y empresarial Mariscal Jorge Robledo, grado plata, al empresario Cristian Alavi Fernández y a la comunicadora Paula Jaramillo del Corral, en reconocimiento a sus más de 25 años de liderazgo. Alavi Fernández se le entregó la distinción por su liderazgo corporativo, gremial e institucional, así como a sus aportes al desarrollo industrial y económico de Medellín, Antioquia y Colombia. Mientras que a Jaramillo del Corral se le exaltó por sus 5 lustros en la gestión cultural al servicio de la industria y la economía de la región. La iniciativa fue promovida por el diputado Luis Eduardo Peláez Jaramillo, quien destacó la trayectoria de ambos y su contribución al fortalecimiento del sector empresarial y al desarrollo del departamento. La distinción fue aprobada por la Comisión de Honorables de la Asamblea y entregada en una ceremonia realizada en el recinto departamental el día de ayer, 30 de junio. 12:35 minutos, las 12:35. El Ministerio de Educación agregó 72.500 millones para presupuesto de la Universidad de Antioquia. ¿Ya se hizo el giro del 2026? La Universidad de Antioquia confirmó el anuncio del Ministerio de Educación Nacional sobre una transferencia de 72 mil millones de pesos que quedará incorporada de manera permanente a su presupuesto. Un recurso que busca ayudar a superar las dificultades financieras que la institución ha enfrentado durante los últimos años. La asignación fue oficializada por el MEN mediante la resolución número 018296 del 17 de julio del 2026. La diferencia de otros apoyos económicos entregados anteriormente es que este dinero no corresponde a un giro extraordinario, sino que se convierte en un ingreso anual estable para la universidad que operará desde este año, lo que permitirá una mejor planificación de sus recursos. El vicerrector administrativo de la Universidad de Antioquia, Carlos Eduardo Castaño Ríos, explicó que esta transferencia representa un cambio importante para la institución, pues fortalece la capacidad de responder a sus necesidades financieras. 12 y 37 minutos, son las 12:37. La información a esta hora nos llega desde el municipio de Fredonia con Antonio Estrada Saldarriaga.
1: Esta es la presencia informativa desde Santiago de Arma de Río Negro, cuando con Antonio Estrada les tenemos las informaciones. Hoy estamos en el oriente antioqueño porque vamos para la reunión del Comité Regional del Fondo de Prestaciones Sociales y de Salud del Magisterio, donde vamos a tratar una problemática bastante álgida, sobre todo en lo que tiene que ver con la amenaza de cierre de varios hospitales frente al programa Magisterio. Entonces estaremos con las autoridades de los entes certificados de este departamento. Y a esta hora del día aprovechamos para saludar a don Jorge Hernán Ramírez en Radio Santa Bárbara, a don Gustavo Alberto Restrepo Gutiérrez, en la ciudad de Concordia. Ahí saludamos a don Gilberto Rendón en Cerros Estéreo de Fredonia. El saludo para los corresponsales, los amables oyentes. El saludo para Mónica García y para Mónica Torres en Fredonia también, grandes oyentes. Les contamos que falleció en el municipio de Venecia el doctor Atahualpa Estrada Molina, miembro fundador y numerario del Centro de Historia de ese municipio, quien además fue exalcalde de Envigado, un ciudadano de gran espíritu cívico, muy reconocido por sus paisanos. Las honras fúnebres con las cenizas del gran amigo serán el próximo sábado en la parroquia San José de Venecia. Les contamos que en los días sábado y domingo se estarán entregando los subsidios de Colombia Mayor para los adultos de las veredas. Este domingo también se tendrá mercado campesino por amor a Fredonia y a los hombres y mujeres del campo. En otro orden, les contamos que hay una información muy importante de la mesa de turismo de nuestro municipio, porque sabemos que en Fredonia hay mucha gente que se está dedicando con entusiasmo a la dinámica del impulso del turismo. Por eso es pertinente empezar a capacitarse y les presentamos la siguiente invitación. La Administración Municipal de Jardín, en articulación con Migración Colombia, están invitando a participar de capacitación virtual orientada al fortalecimiento del sector turístico. Fecha 18 de agosto de 2026, hora 10 de la mañana. Igualmente tenemos para contarles que faltando 6 fechas en la ronda eliminatoria del Intermunicipal Senior Master de Fútbol, ya hay 6 equipos clasificados para la ronda de cuartos de final. Ellos son Urrao con 19 puntos, Jardín con 12 puntos, Venecia con 13, Andes con 11 puntos, Fredonia muy bien, está con 19 puntos, Tarso con 13 puntos y estaría pendiente Betulia con 11. Igualmente estaría en el equipo de los clasificados el onceno de Amagá, Jericó con 11 puntos está pendiente, al igual que Titiribí con los mismos puntos. En otro orden de la información, pues campaña educativa y urgente queremos emprender desde nuestro municipio. En estos días con mucha alegría les conté que se había instalado una fuente de agua y de luces en el parque en torno a la escultura La Libertad del maestro Gustavo Vélez. Pero qué dolor, qué tristeza, lo han convertido en un baño público. Hablando con la doctora Isabel Cristina Mejía Arango, no, esto hay que ponerle orden. Quien vaya a manejar, encender y a quitar, señores, esto no es un baño público, es un espacio bello, es un espacio de convocatoria de luces y del agua, pero por Dios, esto es para cuidarlo y no para someterlo al vandalismo. Y hay algunas tomas de las personas que no han hecho buen uso de este espacio, pero apenas están haciendo unos ensayos, unas pruebas para saber cómo va a quedar. Entonces le pedimos a la gente, de todas maneras, y la alcaldía tendrá que emprender unas jornadas muy pedagógicas y de respeto por el espacio. Bueno, a la gente, ya pude ver, apreciar incendio en el sector arriba de Los Palomos cuando salía de nuestro municipio para el Valle de Aburrá. Hay que estar pendientes, tenemos que cuidar el verano, apenas está empezando, no tenemos invierno para que nos contrarreste lo seca que está la naturaleza. Entonces, por favor, que todos cooperemos, y gracias al Cuerpo de Bomberos de Fredonia que atendió rápidamente el llamado. Estoy presentándole un saludo muy especial a don Álvaro Ramírez en la cabecera, familiar de doña Antonia, grandes oyentes, a Luz Estela Echavarría, y saludamos igualmente a Carlos Arturo Gallón en Morrón. Bueno, desde el oriente antioqueño, con mucho cariño, fue esta la presencia informativa de Antonio Estrada Saldarriaga. Para todos, que tengan el mejor de los días y un feliz fin de semana.
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2: Las siguientes personas son solicitadas en la Inspección de Policía y Tránsito del municipio de Concordia para recibir notificación. Cristian Miguel Vargas Estelín, Kevin Yotagri Berrío, Yorman de Jesús Parravilla, Jorge Mario Bedoya Villegas, Emanuel Rico Palacio, André Felipe Jaramillo Restrepo, John Sebastián Caro Vargas, Jonathan Steven Ortiz Restrepo, Sebastián Cédula 1038-768-889, Alejandro Montoya Cortés, Bernardo de Jesús Montoya Castillo, Camilo Zapata Restrepo, Jamon Steven Correa Sánchez, Carlos Alberto Lora Martínez, André Felipe Cano Arboleda, Dubán Sneider y Sasa Montoya, Julio César Urán San Martín, Jorge Andrés Bedoya Rendón, Wilson de Jesús Ortiz Palacio, Jacobo Montoya, Joana Teresa Angulo Bonilla, Sergio Alberto Rodas, Jorge Bedoya Restrepo y Danilo Correa Caicedo. Estas personas deben de presentarse a la Inspección de Policía y Tránsito de Concordia, informa Mari Isabel González Quintero, inspectora de Policía y Tránsito en el municipio de Concordia. Mucha atención a los informes sociales. Se informa a la comunidad de Santa Rita Abajo que se estará haciendo un convite para el arreglo de la carretera mañana sábado 1 de agosto a partir de las 7 de la mañana, el punto de encuentro en la entrada de Fidelina. No olviden llevar herramientas, informa Leonardo Cano. Se extravió la cédula de Argiro de Jesús.

0: Jesús Ramírez Aguirre, en el trayecto del hospital al Parque de Concordia. Si alguien la ha encontrado, le pedimos el favor de traerla a esta emisora. A los socios del acueducto del Concilio Sargal se invita a una reunión el próximo sábado 1 de agosto a las 3 de la tarde en el templo parroquial. Invita la Junta Directiva. Junta de Acción Comunal de la Vereda Morrón está invitando a sus socios y no socios a una importante reunión este próximo sábado 1 de agosto en la caseta comunal a las 3 de la tarde. Es importante la asistencia ya que se realiza el empalme con la nueva directiva entrante, informa Robinson Andrés Hurtado Ardila, el secretario. A la comunidad de la Virgen le recordamos que hoy viernes hay reunión con práctico cafetero en la escuela a las 4 de la tarde, invitan las directivas de la Junta de Acción Comunal. Se informa a la comunidad de Burgos Medio que este domingo 2 de agosto habrá importante reunión de Junta de Acción Comunal para socios y no socios, 3:30 de la tarde en la caseta comunal, para informar sobre los trabajos realizados en la carretera y otros puntos de interés. Invita a la Junta Directiva. La Alcaldía de Concordia, a través de la Secretaría de Salud y Bienestar Social, le recuerda a los adultos mayores que pertenecen al programa de Colombia Mayor que desde este miércoles anterior se están realizando los pagos y que se estarán realizando hasta el próximo 19 de agosto. Disponibles pues los pagos en la oficina principal de Gana, Parque Principal de Concordia. Recuerde que se estará pagando de acuerdo a la terminación de la cédula. Los lunes, cédulas terminadas en 1 y 2. Martes, cédulas terminadas en 3 y 4. Miércoles, cédulas terminadas en 5 y 6. Jueves, las cédulas terminadas en 7 y 8. Viernes, las cédulas terminadas en 9 y 0. Sábado, cédulas terminadas en 0, 2, 4, 6 y 8. Domingo, cédulas terminadas en 1, 3, 5, 7 y 9. Hay que tener en cuenta el horario de atención del punto de pago Gana. Lunes a sábado de 9 de la mañana a 5 de la tarde. Domingos y festivos de 12 del mediodía a 4 de la tarde. Por favor, tener en cuenta que solo serán atendidos en este orden de la terminación de cédulas, y los sábados y domingos se tendrá prioridad para las veredas lejanas, informa Alejandra Ramírez. A la comunidad del Cascajo, la mina y veredas cercanas, usuarios de la vía El Cascajo, que este lunes 3 de agosto habrá convite para el mantenimiento de la carretera, punto de encuentro donde Ardila a las 7 de la mañana llevar herramientas, invita a la Junta de Acción Comunal del Cascajo. A la comunidad de Morelia y veredas vecinas le recordamos que esta primera semana de agosto estará el equipo básico de salud de la S Hospital San Juan de Dios de Concordia recorriendo Morelia y sus veredas vecinas. Este equipo de personas están identificados con chalecos y carnet. El equipo está conformado con médico general, auxiliares de enfermería y gestorías comunitarias. A la comunidad de San Pacho y veredas vecinas le recordamos que mañana sábado habrá Eucaristía en la capilla de San Pacho, 4 de la tarde, invita el párroco de Betulia. Claudia Patricia Rueda Ruiz perdió su cédula de ciudadanía el sábado anterior por la calle de Laboratorio Adilat en Concordia. Si alguien la ha encontrado, favor traerla a esta emisora. Las siguientes personas están siendo solicitadas en el servicio de vacunación del Hospital San Juan de Dios de Concordia: Andrés Avelino Acevedo Quintero, Juan Carlos Delgado Restrepo y Gustavo Arenas Vélez, informa Gloria Hurtado, vacunadora de la S Hospital San Juan de Dios de Concordia. El domingo anterior, en horas de la mañana, se perdió un bolso color café que contenía herramientas de trabajo, una pulidora, un taladro y una extensión, en el trayecto entre la vereda La Quiebra y Puente Tierra, en el municipio de Betulia. Si alguno los ha encontrado, puede llamar al 319-341-2388, hay gratificación. Se perdió billetera color azul con documentos de José Manuel Galeano en el trayecto de Concordia a La Yeruma Salgar. Si alguien los ha encontrado, llamar al 324-643-8502. La familia Román Acevedo invita a familiares y amigos de José Aníbal Román a una Eucaristía por su aniversario de fallecido que se estará celebrando el día 2 de agosto, domingo 2 de agosto, en el Templo Parroquial Nuestra Señora de las Mercedes de Concordia a las 10 de la mañana. 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
0: Desempleo en Colombia se mantuvo en 8% en junio, según reveló el DANE. El mercado laboral en Colombia continuó mostrando señales de recuperación durante junio del 2026. De acuerdo con el más reciente informe del Departamento Administrativo Nacional de Estadística, DANE, la tasa de desocupación se ubicó en 8.0%, una reducción de 0.5 porcentuales frente al mismo mes del 2025, cuando el indicador fue de 8.6. Las cifras presentadas por la entidad evidencian que el comportamiento del empleo estuvo acompañado por un incremento en la participación y la ocupación de los colombianos en el mercado laboral. La tasa global de participación pasó de 63.9 a 64.5, mientras que la tasa de ocupación aumentó de 58.4 a 59.4 entre junio del 2025 y junio del 2026. En las 13 principales ciudades y áreas metropolitanas también se registró una mejoría. La tasa de desocupación fue de 8.0%, por debajo del 8.3% reportado en el mismo periodo del año anterior. El DANE informó además que el número de personas ocupadas aumentó en 706.000 durante el último año, lo que representa un crecimiento del 3.0. Según la entidad, este comportamiento estuvo impulsado principalmente por las áreas rurales y otras cabeceras municipales, donde se concentró una parte importante de la generación de nuevos puestos de trabajo. Plan macabro y horroroso, policía reveló detalles de la banda señalada por crimen de Camila Potosí. La captura de 5 personas por el asesinato de María Camila Potosí y de la bebé que esperaba permitió conocer nuevos detalles sobre la organización criminal que habría participado en el crimen. De acuerdo con la Policía Nacional, varios de los detenidos hacen parte de Los Santa, una estructura delincuencial que opera en el sur de Cali y que ahora es señalada de intervenir en el secuestro y homicidio de la joven de 21 años. El comandante de la Policía Metropolitana de Cali, general Herbert Benavides, explicó que la mujer conocida con el alias de Juliet, quien fue captada por cámaras de seguridad transportando a María Camila en una motocicleta antes de su desaparición, tenía contacto con uno de los integrantes de esa organización y presuntamente acudió a él para ejecutar el plan criminal. En entrevista con medios de comunicación, el general Benavides explicó que las investigaciones permitieron establecer que uno de los capturados pertenece a la estructura delincuencial conocida como Los Santa. Según el oficial, se trata de un grupo criminal que delinque principalmente en la comuna 18 de Cali, precisamente el sector donde ocurrieron los hechos relacionados con la desaparición y el asesinato de María Camila Potosí. Son un grupo criminal que delinque principalmente en la comuna 18, es decir, en la comuna donde fueron el lugar de los hechos donde se presentó el crimen de María Camila. Están dedicados principalmente al tráfico de estupefacientes, pero también a la dinamización de homicidios, aseguró el comandante de la Policía Metropolitana de Cali. El oficial agregó que esta estructura ya hacía parte de las investigaciones adelante por las autoridades debido a su presunta participación en otros hechos delictivos registrados en la ciudad. De acuerdo con la investigación, alias Juliet mantenía algún tipo de relación con uno de los integrantes de Los Santa, aunque las autoridades aún no han establecido la naturaleza exacta de ese vínculo. Lo que sí tienen claro los investigadores, según explicó el general Benavides, es que ambos se conocían y que ella habría recurrido a ese contacto para solicitar apoyo en el crimen. Esta mujer, Juliet, tendría algún tipo de relación con uno de estos sujetos, no sabemos de qué tipo, pero sí se conocían. Ella lo contacta para que le ayudara en este ejercicio criminal, afirmó. La principal hipótesis de la policía indica que la mujer habría ganado la confianza de María Camila tras conocerla en un programa dirigido a madres gestantes y el 16 de julio la convenció de subir a la motocicleta que conducía. En lugar de llevarla a su destino, presuntamente la trasladó hasta una vivienda ubicada en el corregimiento de La Buitrera, donde la esperaban otros implicados. El comandante de la policía reveló que el avance del caso fue posible gracias al análisis de cámaras de seguridad, testimonios, labores de inteligencia y evidencia forense recopilada durante las últimas semanas. Según explicó, los investigadores lograron ubicar la vivienda donde presuntamente ocurrió el crimen. Allí realizaron un estudio técnico que permitió encontrar evidencias relevantes para el proceso judicial. Además, las autoridades localizaron el vehículo que habría sido utilizado para transportar el cuerpo de María Camila hasta la zona cercana al río Meléndez, donde fue encontrado 4 días después de su desaparición. Encontramos rastros y fluidos como sangre que fueron corroborados por medicina legal y corresponderían al ADN de María Camila. Todo esto nos fue llevando a cada uno de estos delincuentes, señaló Benavides. 12:57 minutos. Ricardo Roa analiza negociar con la Fiscalía en investigación por campaña Petro. reconoció que Ricardo Roas, presidente de Ecopetrol, estuvo el pasado jueves en la Fiscalía General de la Nación, donde informó que está evaluando la posibilidad de suscribir un preacuerdo o acogerse a un principio de oportunidad dentro del proceso penal que se adelanta en su contra por presuntas irregularidades en la financiación de la campaña presidencial de Gustavo Petro en 2022. La diligencia hace parte de las actuaciones que avanzan en la investigación sobre el manejo de los recursos de esa campaña. Durante una entrevista con medios de comunicación, además de defender su actuación como el gerente de la campaña presidencial, Roa admitió que estuvo este jueves en la fiscalía, pero evitó confirmar o desmentir la información. No voy a darles informaciones de carácter privado, son temas que si llegaran a presentarse serán de público conocimiento, respondió. Roa manifestó que sigue prevaleciendo el principio de inocencia y sigue prevaleciendo el derecho a la debida defensa. Yo me siento inocente y seguiré acudiendo a las autoridades para demostrarlo, afirmó. 12:58. Y el próximo martes 4 de agosto continuará la audiencia para declarar persona ausente e imputar alias Calarcá. A propósito de que Abelardo de la Espriella lanzó un ultimátum a alias Calarcá y otros cabecillas para que se sometan a la justicia, la Fiscalía avanza en el proceso penal contra Alexander Díaz Mendoza, alias Calarcá, señalado cabecilla del Estado Mayor de Bloques y Frentes, luego de que quedara en firme tras una apelación la decisión que autorizó continuar el trámite para declararlo persona ausente con la publicación de un edicto utilizado para dar a conocer y citar a una persona cuando no es posible localizarla en medio de un proceso cuestionado por la falta de conocimiento del Alto Comisionado de Paz sobre la ubicación de su gestor de paz. Con esta determinación, el ente acusador busca avanzar en la imputación de cargos por los delitos de concierto para delinquir agravado y homicidio agravado dentro de una investigación que reúne varios hechos violentos atribuidos a esa estructura armada ilegal. Entre los hechos que sustentan la imputación se encuentra el asesinato de una lideresa indígena NASA en Toribío, ocurrido meses después de que el grupo armado recibiera beneficios relacionados con la denominada paz total. También aparece la masacre de 26 personas registrada en el departamento del Guaviare en enero de este año, donde 7 de las víctimas eran menores de edad. La investigación incluye además acciones violentas atribuidas a esa estructura en el departamento del Meta, entre ellas ataques con explosivos contra establecimientos comerciales y la instalación de minas antipersona en Valdivia en 2024, hecho que dejó 6 soldados muertos. La investigación de Cristian Herrera, el periodista asesinado en Cúcuta, continúa después de su muerte. En poder de las autoridades están varias grabaciones de audio y apuntes que muestran claramente lo que el periodista de Cúcuta, Cristian Herrera, había descubierto y que no alcanzó a publicar porque lo mataron el 6 de junio, hace menos de dos meses. A Cristian Herrera lo acribillaron 2 hombres desde una motocicleta cuando llegaba a su casa. Es posible que quien lo mandó a matar calculara que con el reportero moriría su investigación, pero no fue así. Las autoridades han venido encontrando algunas de las notas de investigación y algo todavía más importante, una serie de grabaciones del periodista con fuentes de información en la que le entregan detalles definitivos sobre el caso que investigaba. Todo indica que Herrera tenía pistas firmes sobre los determinadores de 2 asesinatos anteriores: el del empresario del carbón César Ramón Flores Anaya, quien fue acribillado también por 2 hombres en motocicleta en una panadería ubicada en el barrio Caobos en Cúcuta, y el del abogado y expersonero Fabio Alex Ortega, que actuaba como apoderado de la viuda del primero. El abogado fue acribillado con el mismo procedimiento en la ciudadela San Juan de Atayala, en Cúcuta. Hace unos días les habíamos contado que, semanas antes de su asesinato, el abogado Ortega le envió una carta a la fiscal general de la Nación, Luz Adriana Camargo, denunciando que la viuda del minero habría recibido presiones para que entregara sus bienes, supuestamente para pagar una deuda del difunto. 1:02, en la 1:00 p.m. Noticias de Colombia hoy. Ana María Vesga tiene conflicto de intereses para ser ministra de Salud. En los micrófonos de W Radio de Caracol, las senadoras Carolina Corcho, es ministra de Salud del Pacto Histórico, y Norma Hurtado de la U, debatieron sobre si Ana María Vesga, designada nueva ministra de Salud en el gobierno entrante de Abelardo de la Espriella, es la persona idónea para manejar este sistema en Colombia. Corcho ha cuestionado que la designación representaría un claro conflicto de intereses por la trayectoria de Vesga como representante de la CPS en ASEMI. Mientras tanto, Hurtado defendió su idoneidad y aseguró que no existe ninguna inhabilidad legal para ejercer el cargo. La doctora Belka tiene un claro conflicto de intereses porque ella va a entrar al organismo regulador del sistema de salud, que es el Ministerio de Salud y Protección Social, dijo Corcho. Además, insistió en que existen graves denuncias contra la CPS sobre el manejo de los recursos públicos de la salud. La Contraloría General de la República ha mostrado que hay 14 billones que el ADRES entregó de más a la CPS y que no han reportado ni muestran en sus propios estados financieros hacia dónde se dirigieron. La senadora Norma Hurtado respondió que jurídicamente no existe impedimento para que Ana María Vesga asuma el ministerio. Dentro del marco constitucional y legal, no hay una inhabilidad absoluta que impida a la doctora Ana María Vesga posesionarse o ejercer dicho cargo. Añadió que será la propia ministra quien deba declarar los conflictos cuando corresponda. Ella, en cumplimiento de la ley 2013, hará su declaración de conflictos y evaluará con su equipo jurídico asesor los momentos en los que podrá asumir algunos de los temas que le corresponden. Una, 3 minutos, es la 1:00 p.m. y 3 minutos.
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2: La cooperativa de caficultores de Salgar informa el precio del café para el día de hoy. Carga de café 125 kilos, factor 94, precio base 2.130.000, factor 94, 2.130.000, factor 90, 2.224.000, factor 90, 2.224.000, factor 87, 2.301.000, factor 87, 2.301.000, precios del café para hoy en los puntos de compra de la cooperativa de caficultores de Salgar. La libra de café en la bolsa de Nueva York se cotiza en $3.31, sube 8 centavos de dólar. $3.31, sube 8 centavos de dólar. La libra de café hoy en la bolsa de Nueva York. Un dólar en Colombia hoy cuesta 3.132 pesos y el movimiento ha tenido tendencia al alza. 3.144 pesos, sube 12 pesos el dólar. Sube 12 pesos el dólar y sube 8 centavos la libra de café en la bolsa de Nueva York, cotizándose en $3.31. Con esta información llegamos al final de Suroeste al Día Noticias, hoy día viernes 31 de julio del año 2026. Con la dirección general de Antonio González Gallego, la coordinación periodística de Libardo Egidio Ramírez Zapata. Me despido, mi nombre es Gustavo Alberto Restrepo Gutiérrez, gracias por su sintonía. Para mí un placer acompañarlos en la lectura de las noticias, nos escuchamos en las noticias el próximo lunes 3 de agosto, ya cuando entremos al próximo mes, al octavo mes de este año 2026, el 3 de agosto, estaremos nuevamente con ustedes 7 de la mañana. Y esta tarde sigo acompañándolos también con la programación musical hasta las 5 de la tarde.
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4: Protección y bendición, que la gloria de Dios Todopoderoso me los ilumine a cada uno de ustedes. 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Bueno, hoy nos encontramos con la hermana Francisca. Muchas personas nos siguen hablando, muchas personas nos siguen escribiendo, muchas personas están pidiendo una cita, una consulta personal para que nosotros le ayudemos. Personas que están liberándose de enfermedades, personas que desean ser bendecidos, curados, hermanos del campo que me están escuchando, que sus cultivos se están muriendo, que su esposa está enferma, que sus hijos están viviendo momentos difíciles en el alcoholismo, en la drogadicción. Hoy es el momento de cambiar tu vida. Hoy es el momento de tener paz, de tener alegría, de tener felicidad, de tener prosperidad, de tener éxito. 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
4: Nos siguen escribiendo muchas personas. Vamos a leer los mensajes que esas personas nos están escribiendo.
5: Sí, aquí tengo una fiel oyente que me dice: mi nombre es Sandra, nací en el 2001, del 1 de octubre. Dice: hermano, me voy a casar en un mes con el amor de mi vida, pero muchas personas no están de acuerdo con nuestra relación. Me dicen que él tiene ya otra persona, que tiene un hogar con un hijo. Mi pregunta es: ¿me conviene o no seguir con mi matrimonio?
4: Bueno, querida hermana, vamos a darte la respuesta clara y concisa. Él te ha sido muy claro, él te ha hablado la verdad. Él te ha dicho que desde muy joven tuvo una relación con una mujer. Él es muy responsable porque él sigue viendo por su hijo, pero con esta mujer no tiene absolutamente nada. Ellos son buenos amigos, sí, pero no tiene nada. Y la persona que más se mete en esta relación y que más te está dañando la mente, más te está dañando tu cabeza, es directamente tu mejor amiga, supuestamente. Pero mucho cuidado, porque no es mejor amiga de nada. Ella vive llevando chismes a todos lados, vive llevando chismes tuyos hacia él, de él hacia ti. Y mire, querida hermana, coloque los pies sobre la tierra. Es un hombre bueno, él es un hombre que te ha demostrado que te quiere,

0: Saber si ustedes me pueden ayudar y también averiguar si es verdad, si mi mujer me es infiel y me dicen que está saliendo con otro hombre. Por favor, ayúdeme. Hermana Francisca, ¿qué respuesta me tiene?
1: Nada de lo que te están diciendo es verdad. Ella es una excelente mujer, una madre muy dedicada, y mire que es muy dedicada al hogar. No le queda tiempo de ir a ningún lado. La persona que te está diciendo eso es porque quiere acabar con tu hogar, quiere destrozar lo que ustedes tienen, o a lo mejor el hombre que te está aconsejando quiere estar con tu mujer, te quiere dañar el hogar.
0: Es el momento de abrir los ojos, Francisca, es el momento de que se den esa oportunidad, porque muchas veces hay personas malintencionadas y simplemente con malas palabras destrozan y acaban absolutamente todo. Y es la envidia. ¿Por qué la envidia? Porque vive bien. ¿Por qué la envidia? Porque trabaja mucho. ¿Por qué la envidia? Porque en la casa no hace falta el mercado. ¿Por qué la envidia? Porque muchas veces, queridos hermanos, son personas que se dedican a acabar la felicidad del ser humano porque ellos no son felices.
1: Y también hay muchas personas que no soportan ver al otro bien. Se llenan de rabia saber que el otro consigue y que ellos no han podido tener nada. Esta persona que te está diciendo estas cosas, aléjate de ella. Más bien visítenos.
0: Para nosotros brindarle y darle la solución. 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Vamos a escuchar testimonios de personas que vienen, que nos visitan, que ven los cambios, que ven los resultados. Nunca es tarde para uno ser feliz. Nos encontramos hoy reunidos acá en nuestra casa de ayuda, de oración, de sanación de los hermanos tibetanos. Y tenemos una dama que viene a contarnos una historia, que viene a hablar con la verdad, que viene a decir los beneficios que recibió con nosotros. ¿Cómo te llamas?
2: Gloria.
0: Señora Gloria, cuando usted llega ante nosotros, ¿qué era lo que usted sentía? Cuénteme.
2: Mucho dolor en el cuerpo, muchos calambres.
0: Un desespero muy fuerte, me contaba usted que no podía ni dormir.
2: Sí, señor, muy cierto.
0: ¿Cuántos años?
2: Muchos años, no me recuerdo cuántos, pero sí muchos años.
0: El desespero, la angustia, la tristeza, el dolor, la embargaban a usted. A veces me contaba que para levantarse de la cama era un problema.
2: Sí, señor, muy cierto. De la cama y cuando me sentaba bastante rato.
0: Bastante rato. Comenzamos un proceso de curación, de sanación, de liberación. Y nos dimos de cuenta que era algo malo que le habían puesto desde hacía muchos años. Personas de mal corazón. Hicimos sanaciones, liberaciones. Nosotros los hermanos tibetanos comenzamos contigo un proceso, un tratamiento. Cuéntele a todas las personas cómo te sientes hoy.
2: Me siento muy bien. Como yo estaba, estoy muy bien, gracias a Dios.
0: La riqueza más grande del ser humano es la salud. Y hoy está curada y sanada.
2: Sí, señor, muy cierto.
0: ¿Qué le decimos a las personas que nos están escuchando? A esas personas que tienen problemas, que tienen tristezas, que tienen enfermedades, que tienen fracasos. ¿Qué les podemos decir?
2: Que vengan acá donde los maestros, que sí saben, tienen mucha sabiduría. Y son personas que no engañan.
0: No engañamos y hablamos con la verdad. Hablamos con el corazón, porque usted se siente hoy
2: muy aliviada, gracias al Señor y la Virgen y a ellos.
0: Hija, Dios te bendiga, gracias por tus palabras. Estos son los testimonios, estas son las personas que le dan gracias a Dios por todos los favores recibidos. Francisco, hay muchas personas que han perdido la fe, que han perdido la confianza, que han tocado muchas puertas, que han visitado mucha gente, pero no les han podido ayudar.
1: Claro, son personas que han ido y no les han sabido dar la ayuda, no los han sabido guiar, no saben cómo acabar un daño, cómo alejar un mal espíritu. Nosotros sabemos y tenemos la sabiduría de ayudarte, de alejar ese mal. Tenemos toda la facultad de

0: poderles ayudar y que ustedes vean los resultados de nuestro trabajo.
1: Inmediatamente, porque son resultados inmediatos, son cambios inmediatos. 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Francisca, otra persona por acá nos escribe y me dice: hola hermano, Dios lo acompañe y lo bendiga. Yo los voy a visitar mañana sábado. Yo soy de Salgar, Antioquia. Por favor, no diga mi nombre. Mi problema es muy grave. A mí me salió una alergia en todo mi cuerpo. Me duele muchísimo los pies, las manos. No puedo dormir. El desespero es muy grande. El dolor en la cintura. Yo he visitado médicos, especialistas. Me he hecho absolutamente de todo. Quiero saber si ustedes pueden romper esa maldad que me hicieron.
0: Sí, claro, nosotros le podemos ayudar. Mándanos una foto tuya y una foto de los miembros de tu familia. 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
1: Es la línea telefónica, hermano, y si vas a llegar mañana, como me lo dices, tráeme la fotografía también de tu familia, porque vamos a hacer un trabajo, una sanación. No nos lo cuentas todo, pero mira a tu esposa también cómo está. Tu esposa no le puedes hablar porque prácticamente te recibe con dos piedras en la mano. El mal genio que ella mantiene es demasiado. Nadie se lo puede quitar. Y también, querido hermano, en la intimidad, la relación se ha acabado demasiado, se ha acabado mucho. Yo le voy a decir algo, mire que usted es el único que busca en la intimidad a su esposa, y esto a usted le parece bastante raro, mas ella a ti no te busca. ¿Sabes por qué? Porque lo que está pasando, lo que está sucediendo, es esa persona malintencionada que está utilizando métodos muy fuertes para acabar la relación suya, para acabar la felicidad, para acabar la estabilidad. 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
1: 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Vamos a escuchar más testimonios. Hoy nos sentimos llenos de alegría, llenos de felicidad, porque son muchas las personas que están llegando a nuestra casa de oración de los hermanos tibetanos. Son muchas las personas que están siendo sanadas, que están siendo curadas. Hoy tengo un caballero que viene a contar su historia. Regáleme su nombre, por favor.
2: Gustavo Antonio Sánchez Orozco.
1: Don Gustavo, usted es una persona que ¿cuántos años tiene?
2: Estoy cumpliendo 78.
1: 78 años, una persona que cree mucho en Dios.
2: Sí, señor, yo creo mucho en Dios.
1: Usted viene ante nosotros los hermanos tibetanos porque usted había tocado muchas puertas, había ido a muchos lugares y no lo habían podido curar.
2: Sí, exactamente, sí, así es.
1: Cuando usted viene ante nosotros, ¿cuáles eran las dolencias que tenía?
2: Cuando yo vine de acá donde usted ve las dolencias de estas manos, de estos dos brazos.
1: ¿Y nunca nadie lo había podido sanar?
2: Ninguno. Ni los médicos, porque inclusive me mandaron, el doctor me mandó una droga que no me sirvió para nada.
1: Comenzamos un proceso de curación, de sanación, con nosotros los hermanos tibetanos, un proceso de liberación completamente. Y usted hoy viene y me cuenta que está completamente sanado y curado.
2: Exactamente, así es. Yo ya puedo trabajar, normalmente puedo trabajar. Yo
1: primero se siente feliz porque la riqueza del ser humano es la salud.
2: Sí, claro, esa es la riqueza de nosotros, la salud.
1: ¿Qué le decimos a las personas que nos escuchan de nosotros los hermanos los tibetanos?
2: No, pues que vengan acá, que ustedes curan y si son buena gente con uno y le quitan todas las dolencias que uno tiene.
1: Hijo, muchas gracias por sus palabras y Dios te bendiga.
2: A usted también. Dios los bendiga a ustedes, que nos han colaborado mucho, nos han ayudado mucho. Principalmente a Dios y ustedes que nos han ayudado.
1: Muchas gracias por tus palabras, por tu testimonio.
0: 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El tiempo se nos ha terminado. Dios los bendiga y los proteja.
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0: Lo legendario se llama Adiós Ángel Mío. Tenemos la 1:37 minutos, la hora en Radio Suroeste, 1:37.
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0: Oyentes, a esta hora por acá, buenas.
2: ¿Cómo estás? Bien, ¿y vos? Gustavo, me va a hacer el favor de ponerme la canción No Sufro por Nadie. Para Marta Isabel en el Rumbadero, muchísimas gracias, que Dios lo bendiga.
3: Y ahora

0: No sufriré por nadie. La música la escuchábamos a esta hora aquí en los 12:80 con Joaquín Guillermo. Ya tenemos las 13:41. 1:41. 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
0: Y saludo a esta hora para amigo y amiga en Partidas de Morelia en Concordia.

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1: La música con Arely Senao se llama Bala Perdida, 1:45 minutos la hora, en la 1:45.
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1: A esta hora saludando a más oyentes que nos reportan su sintonía con sus mensajes en el WhatsApp 312-290-8080. Nos escuchan en el municipio de Salgar.

0: Enamoré a mi hermana la música con Luis Alberto Posada. Tenemos la 1:48. 1:48.
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0: Oyentes por acá, mensajes a través del WhatsApp 312-290-8080.
2: Don Gustavo, muy buenas tardes. Con Hammer de acá de Medellín.
0: Hola, Hammer, cuéntame.
2: Me gustaría escuchar un disquito de Los Embajadores.
0: ¿Cuál?
2: Cualesquiera de Los Embajadores Vallenato. Muchas gracias, don Gustavo.
0: Hammer, tengo un día feliz. Bueno, señor.

0: Tomando y tomando la música con los embajadores vallenatos. 1:53, la hora es 1:53.
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0: Por acá quiero saludar a esta hora a trabajadores de Jaime Castañeda en La Comía, Wilson, Claudia y Cortico en la finca de Iván Vélez en La Comía Concordia. A todos los saluda Puntilla.

0: Mejor Morir, la música la escuchábamos con Jael y Arcadio. Ya tenemos la 1:56, 1:56.
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0: Wilfrido Vargas se llama Volveré. Tenemos las 2 de la tarde, 3 minutos. La hora son las 2 de la tarde y 3.
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0: Y saludamos a esta hora oyentes que nos escuchan en el Villar Camposanto, en el municipio de Concordia.
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0: El amor más grande del planeta, la música con Felipe Peláez. 2:07, la hora en Radio Suroeste. Ya son las 2:07.
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0: Me dediqué a perderte la música con Alejandro Fernández. Tenemos las 2 de la tarde, 11 minutos. La hora en Radio Suroeste son las 2 de la tarde y 11 minutos.
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0: Él es Jason Jiménez, se llama Maldita Traga. Tenemos las 2:14 minutos, la hora 2:14.
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0: Taquicardia, la música con J. Corrales. Tenemos las 2:18 minutos. Son las 2:18 minutos.
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0: Hola, Jala Jara, y se llama Mala Mujer. Tenemos las 2:21 minutos, la hora en Radio Suroeste. Ya son las 2 de la tarde, 21 minutos.
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0: Siempre, amigos, la música con Lalo Martel. Ya tenemos las 2:23 minutos la hora. Son las 2 de la tarde, 23 minutos.
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0: Jane Restrepo y se llama Delito. 2:27 PM, ya son las 2:27.
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0: Sin medir distancia, la música con Diomedes Díaz. Ya son las 2 de la tarde, 34 minutos, la hora en Radio Suroeste 234.
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0: A esta hora saludando a los oyentes que nos siguen reportando su sintonía. Saludo para oyentes en Morelia, Concordia.

0: Murió mi padre la música con los hermanos Gómez. Ya son las 2:37, la hora en Radio Suroeste, 2:37.
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0: Elvia Bedoya en el Barrio Nuevo Concordia. Hoy está de cumpleaños, doña Elvia. Un saludo de parte de John Andrés desde el municipio de Salgar.

0: Inquietos del Vallenato se llama Madre Mía. Tenemos las 2:41 la hora. Son las 2:41.
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0: Radio Sur. Aide y Estefanía nos escuchan y nos reportan su sintonía desde el municipio de Frontino, en el occidente del departamento de Antioquia.

0: El beneficio de la duda. Ya son las 2 de la tarde, 45 minutos. Tenemos las 2 y 45 minutos.
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0: Y saludamos a esta hora a Deyanira, nos escucha y nos reporta su sintonía desde La Comía en el municipio de Concordia.

0: José Feliciano, ¿por qué te tengo que olvidar? Ya tenemos las 2:49 minutos. Ahora en Radio Solo, estas son las 2 de la tarde, 49 minutos.
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0: María Olga Montoya nos escucha en la Matilde Concordia. La saluda a su hija desde Río Negro, en el oriente de Antioquia.

0: Con Vicky escuchábamos Amigo Caminante, ya son las 2:52 minutos, la hora en Radio Suroeste. 2:52 PM.
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0: Miriam y Jaime en la finca El Tigre en Concordia nos escucha, les saludamos a esta hora.

0: Con el Doctor Revelación escuchábamos El Amor de los Dos. Tenemos las 2:55 minutos la hora. 2:55 minutos.
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0: Y saludamos a esta hora a Fernando Muñoz en La Gómez, municipio de Pueblo Rico.

0: Adiós a un amigo de la música con el Grupo Estrella. Tenemos las 2:59, 2:59 de la tarde.
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0: Te amé, la música que escuchábamos con los Gigantes del Vallenato. Son las 3 de la tarde, 7 minutos, la hora en Radio Suroeste, 3 de la tarde, 7 minutos, tarde del viernes 31 de julio del año 2026. 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

0: Con Son by Four escuchábamos A Puro Dolor. 3:15 minutos, la hora. Ya son las 3 de la tarde y 15 minutos.
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0: Edilma desde Liguerón, Concordia, nos reporta su sintonía. Le saludamos.

0: La música la escuchábamos a esta hora con el binomio de oro, la voz del Rafa Orozco, se llama Cuando Decidas, 3:19 minutos. Ya son las 3 de la tarde, 19 minutos.
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0: Oyentes por acá, buenas.
3: Gustavo, muy buenas tardes. Le habla John del municipio de Tulia. Para que me haga el favor, me ponga la canción Viejas Cicatrices, por Antonio Aguilar. Muchísimas gracias.
0: Oiga, con mucho gusto, los oyentes están programando sus canciones. Aquí les complacemos a esta hora en la potente y popular.

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1: La música la escuchábamos con Antonio Aguilar, se llama Vieja Cicatriz. Tenemos las 3 y 22 minutos, la hora en Radio Celoeste son las 3 y 22 minutos.
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1: Y por acá quiero saludar a John Jairo, que nos escucha y nos reporta su sintonía desde el municipio de México.

0: Con los romanceros de Colombia escuchábamos El Aburrido. Son las 3:27 minutos, 3 de la tarde, 27.
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0: 3 de la tarde, 30 minutos, son las 3:30 minutos. Saludos para los oyentes que nos reportan su sintonía, programando sus canciones a través del WhatsApp 312-290-8080.

0: Por tu primer beso la música con Jorgito Celedón. Ya tenemos las 3:36, una hora en Radio Suroeste. 3:36.
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0: Don Jairo Jiménez nos escucha y nos reporta su sintonía desde el municipio de Salgar.

0: Este es el dueto revelación y se llama Pa' qué velorio. Tenemos las 3:40, son las 3:40. Este es el correo musical que les complace.
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0: Oyentes que nos escuchan, nos reportan su sintonía desde Monte Abajo en el municipio de Concordia.
2: Bueno.

0: Vicente Fernández se llama Como Amigos. Ya son las 3 y 43 minutos, la hora en Radio Suroeste. 3 de la tarde, 43 minutos.
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2: Radio Suroeste, muy buenas tardes. Don Gustavo, sería tan amable.
0: Sí.
2: Y me colocabas este temita del Caballero Gaucho que se llama Arrepentida.
0: Claro.
2: Reportando sintonía de acá de los lados de Abejorral, Antioquia, el amigo Lautano Trujillo.
0: Bueno, señor.
2: Feliz tarde, muchas gracias.
0: Hombre, con mucho gusto, saludo para mis amigos oyentes allí en Abejorral, oriente del departamento de Antioquia.

0: La música la escuchábamos con el Caballero Gaucho, se llama Arrepentida. 3 de la tarde, 47 minutos, una hora en Radio Suroeste. Son las 3 de la tarde y 47 minutos.
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0: Nelcy Moreno nos escucha y nos reporta su sintonía desde La Colunga, en el municipio de Salgar.

0: Con las gaviotas escuchábamos Llorarás por mí. Tenemos las 3:49 la hora. Son las 3:49. 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
0: Oyentes por acá.
5: Gustavo, buenas tardes.
0: Buenas.
5: Hágame el favor y me coloca Es otro cariño del dueto Revelación.
0: Claro, con mucho gusto.
5: Muchas gracias, Rosalba, en la urbanización.
0: Rosalba, con mucho gusto.

0: Con el Doctor Revelación escuchábamos Es Otro Cariño, 3:54 minutos la hora. Ya son las 3 de la tarde, 54 minutos. Están escuchando el correo musical, las complacencias a esta hora.
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0: 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Por acá.
3: Buenas tardes, Gustavo.
0: ¿Qué más?
3: Para saludar tan amable a toda la amable audiencia.
0: Sí.
3: Y para pedirle el favor me complazca con la canción La Cama Vacía.
0: Claro.
3: Muchas gracias, feliz tarde.
0: Bueno, señora.

0: La cama vacía, la música con Oscar Agudelo. Tenemos las 3:58 minutos. 3:58 minutos de hoy día, viernes 31 de julio del año 2026.
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0: rompió la copa la música, la escuchábamos con Gabriel Raymond. Tenemos las 4:20 minutos, la hora en Radio Suroeste, 4 de la tarde, 20 minutos.
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0: El poder del dinero, la música la escuchábamos al estilo de los legendarios. 4 de la tarde, 24 minutos, la hora en Radio Suroeste, las 4:24.
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0: Modo Avión, la música con Elder Dayan Díaz. Tenemos las 4:28 minutos, la hora en Radio Suroeste. 4 de la tarde, 28 minutos. 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

0: José Alfredo Jiménez se llama El Jinete. Tenemos las 4:33 minutos, la hora en Radio Suroeste, 4:33 minutos.
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0: Oyente por acá.
2: Tarde, señor Gustavo. Habla con Mara acá, San Carlos, Córdoba. ¿Cómo está usted? ¿Cómo Mara ha pasado? Que mi Dios me lo bendiga, me lo cuide, me lo protege y me lo acompañe. Muchas gracias. A usted y a su familia.
0: Gracias, Mara.
2: Señor Gustavo, para que me haga favor y me coloque. Que me falte el aire.
0: ¿Listo, Mara?
2: Muchas gracias.
0: Mara, con mucho gusto. Un saludo para la gente que nos escucha allí en San Carlos, departamento de Córdoba. Aquí están los diablitos, se llama Que no me faltes tú.

0: Que no me faltes de tú, son los diablitos. 4:39 la hora. Ya son las 4:00 p.m, 39 minutos. Escuchan el correo musical.
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3: Buenas tardes, Gustavo.
0: Hola,
3: bien,
0: buenas.
3: ¿Qué, Gustavo?
0: ¿Qué más, bien o qué?
3: Gustavo Ponsalvito, aquí en la Revista Armenia. ¿Sí? Jaime Balsán.
0: Hola, Jaime, ¿qué más?
3: Con la canción Mujer Ajena, de los legendarios.
0: ¿Sabes
3: que es la que la canta?
0: Sí, señor.
3: Gracias, Gustavo.
0: Listo, hombre, Jaime Balsán, fiel oyente que nos escucha allí, en la Herradurita, en Armenia Mantequilla. Saludo para nuestra audiencia en el occidente de Antioquia, con ustedes, la más potente y popular Radio Suroeste.

0: Con los legendarios escuchábamos Mujer Ajena, 4:42 minutos la hora. Son las 4:42.
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0: Oyentes que nos reportan su sintonía desde el municipio de Venecia, les saludamos a esta hora.

0: Otra botella, la música con las llaves de oro, 4:49 minutos la hora. Son las 4 de la tarde, 49 minutos. 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Somos Radio Suroeste.
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0: Y saludando a los oyentes que nos reportan su sintonía a través de sus mensajes en el WhatsApp 312-290-8080. Les saludo.

0: Jabón de olor, la música con las aves cantoras. Ya son las 4 y 53 minutos la hora en Radio Suroeste. 4 de la tarde, 53 minutos.
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0: Plata Maldita, la música la escuchábamos con Los Barqueros. Tenemos las 4:56 minutos. 4:56. Pausa comercial, ya vienen las tardes cuyanas.
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3: Son las 6 de la tarde y 21 minutos. 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

0: Son las 6 de la tarde y 52 minutos.
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